Jairo Altaona. Ya vamos a poner saludos, mi compadre. No se preocupe, aquí está, listo. Saluditos, JP, salúdanos. Para Jairo y Laura en las comidas rápidas, Jairo Flow. Dios me los bendiga. Gracias.

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Para Gustavo de Vos también. Gracias por escucharnos. Hola, por acá dice, muy buenas. Estoy conectado con la reina, la emisora que más se oye. Buenas noches. JP.

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0: Son las 9 en punto, en la que más se oye.
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0: las 10 en punto, en la que más se oye. 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

0: las 11 en punto, en la que más se oye. 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
0: Son las 12 en punto. En la

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0: 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Buenos días, Cartagena de India, Corralito de Piedra, mi ciudad amurallada. Aquí estamos en el madrugón de la reina correspondiente a esta fecha de hoy. Cartagena, sí señor. Hoy es jueves 10 del mes de septiembre 2026. Señoras y señores, este día no es festivo. Te voy a decir qué día es. Este es el día número, sí señor, 253 del año. Faltan 112 días para que termine este año 2026. Este día está en la semana 37. Faltan 20 días para terminar septiembre. Es el segundo jueves del mes. Próximo festivo por el Día de la Raza, octubre 12. ¿Pero qué se celebra este 10 de septiembre? Oiga, buen fallecimiento no se celebra. Se conmemora el fallecimiento de Manuel de Bernardo Álvarez. Este abogado y político neogranadino, tío de Antonio Nariño, presidente de Colombia entre 1813 y 1814, murió ejecutado durante la Reconquista Española. Y un día como hoy, bueno, es el cumpleaños de Alex Campo, este cantante colombiano de música cristiana. ¡Qué bonito, qué bonito! ¡Ay, qué bonito, qué bonito! Bueno, vamos a tener una temperatura bastante chévere con pronóstico de formación de tormentas por la tarde. Máxima temperatura 33 grados. Vientos del sur-suroeste que pasarán a ser del oeste-noroeste y de 15 a 25 kilómetros hora. 70% de probabilidad de lluvias en el día de este jueves, Cartagena. Tenemos 75% de humedad, todo está bien, pecha para adelante para allá, mi ciudad amurallada, mi corralito. Y escuchen este mensaje positivo, Cartagena, ciudad amurallada, mi corralito de piedra, para que te levantes positivamente, con ganas, con entusiasmo, señoras y señores, y eches para adelante, porque para adelante para allá, aquí vamos. Oiga, me encanta que me digan la verdad y detesto también la doblez. La infidelidad y la hipocresía también la detesto. Seré sincero. Me fascina que valoren mis cualidades y me estimulen por mis esfuerzos y mis logros también. Elogiaré a los demás. Oiga, anhelo que, oiga, se metan en mi piel y entiendan mis razones. Seré muy comprensivo. Me gusta que me acepten como soy, sin dominarme, sin burlas y sin posesividad. Seré respetuoso. Me alegro con un halago, así como se oye, un obsequio, una sonrisa o un gesto de cariño. Voy a ser más detallista. Oiga, ansío que me perdonen y olviden las ofensas sin el veneno del rencor. Seré misericordioso. Deseo que se respeten mis derechos, me den lo que merezco y no abusen de mí. Voy a ser justo. Trataré a los demás como quiero que me traten a mí. Ese es el secreto para convivir en paz y ser felices. ¡Qué bonito, qué bonito! ¡Ay, qué bonito, qué bonito! Y nos vamos inmediatamente con los titulares de prensa. Por aquí, por la que más se oye, tu reina, el madrugón de la reina.
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0: Atento ciudad, atención, personeros analizan posibles afectaciones en el Caribe por plan de ahorro de energía de la CRAG, o de la CREG más bien. El personero de Barranquilla, Miguel Ángel Alzate, no descartó que se recurra, a acciones judiciales para evitar impactos negativos para la ciudadanía. Atento ciudad, atención Cartagena, más de 100 transformadores de energía se han dañado en el Caribe por la ola de calor. Esto quien lo dijo, aire. Por estas averías han habido cortes de energía que han desatado protestas en las calles. Atento ciudad, atento Cartagena, pese al niño. El IDIAM pronostica lluvias intensas en 10 departamentos. Estos son. El IDIAM prevé lluvias por encima de lo normal en 10 departamentos, pese al niño, y advierte riesgo de inundaciones y también incendios. Atento ciudad, atento Cartagena, aguas de Cartagena suspende el servicio por falla en Estación Dolores. Estos son los sectores afectados. Mi ciudad amurallada, mi Cartagena de India, mi corralito de piedra. Oiga, van a conocerlos ustedes también estos sectores.
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0: Y atención ciudad, así el cuerpo de bomberos controló fuerte incendio en una casa en el barrio El Socorro. Oiga, 4 personas lo perdieron todo, según el reporte entregado por el organismo de socorro. Atento ciudad, atento Cartagena.
2: extorsión a comerciantes en San Francisco. El Gaula toma medidas en el barrio. El Gaula de la ciudad de Burañada no baja la guardia y sigue realizando actividades que permiten combatir y disminuir este delito. Atento ciudad, atento Cartagena, atención ciudad de Burañada. En un video, los impactantes momentos de tiroteo en un colegio de Medellín. Estudiantes y vecinos del plantel educativo usaron sus celulares para grabar el terrible y violento acto. Atento ciudad, atención Cartagena de India, atención Corralito, más de la balacera en el colegio de Medellín que deja adolescente gravemente herido. Las primeras versiones indican que el hecho presuntamente está relacionado con un conflicto con un docente. Atento ciudad, atento Cartagena, condenaron a hombre que en medio de un robo le causó la muerte a una mujer de 84 años, por Dios. La víctima, Raquel Guerrero de Esparza, era madre de un general retirado del Ejército Nacional. Juan Carlos Ortiz Flores es el sentenciado.
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2: Atento ciudad, atención Cartagena. Rodolfo Cantero, este fue el albañil que murió arrollado, oiga, por un camión entre Cartagena y Turbaco. El hombre de 56 años y natural de Lorica, Córdoba, regresaba en su moto hacia Bayunca cuando fue embestido frente a Brisas de Galicia en la ciudad amurallada, en el Corralito de Piedra. 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

muchas, pero muchas bendiciones. Que se abran los cielos con la bendición de Papá Dios. Que se abra el cielo con la gracia de Dios, que no la merecemos. Pero Dios es un Dios de amor, es un Dios bueno, es un Dios que conoce todo, pero absolutamente todo de nosotros. Queremos ocultarle algo a Dios, no se puede. Dios conoce nuestros pensamientos y sabe y conoce perfectamente qué guardamos en nuestros corazones. El Salmo 91 nos recuerda que no estamos solos. Cuando ponemos nuestra confianza en Dios, encontramos un refugio seguro en medio de las dificultades, los temores y las incertidumbres de la vida. Hoy pueden presentarse problemas, dificultades, enredos en la vida. Sí, no estamos exentos de ellos. Se pueden presentar también malas noticias o situaciones que escapen de nuestras manos. Pero Dios, grande y maravilloso, nos invita a permanecer bajo su protección. No significa que nunca enfrentaremos dificultades, sino que en medio de ellas podemos tener la certeza de que Dios está y estará con nosotros. Que hoy no permitamos que el miedo gobierne nuestro corazón. Caminemos con fe, con esa fe maravillosa hacia nuestro Dios. Hagamos también nosotros nuestra parte. Dejemos en las manos de Dios aquello que no podemos controlar. Hoy, Señor, te damos gracias nuevamente porque nos permites recibir este alimento espiritual. Señor, tú eres mi refugio, tú eres mi fortaleza y tú eres mi Dios. En ti confiaré, no caminaré con miedo, porque sé que tú vas a mi lado, amado Padre Celestial. Dejamos en tus manos, amado Dios, la vida, la salud, el cuidado y el bienestar de este bebecito de nombre Jonás. Jonás Pertús Salgado, Señor. Guárdale, sánale y lo dejamos en tus manos. Porque tus manos son manos que sanan, que alivian, amado Dios, y que levantan. Gracias, Señor, que veles por la vida y por la salud de este niño Jonás. Haga con nosotros la siguiente oración. Señor, Dios amado, gracias por regalarme un nuevo día y por permitirme despertar bajo tu cuidado, amado Dios. Hoy me refugio en ti, protege mi vida, protege mi familia, mi hogar y todas las personas que amo. Líbranos de todo peligro. Guarda nuestras salidas y nuestras entradas. Guárdanos, Señor, también de toda mala enfermedad, de toda violencia, de los accidentes. Guárdanos y de todo aquello que pueda hacernos daño. Dame hoy la sabiduría para tomar buenas decisiones, fortaleza para enfrentar las dificultades y un corazón lleno de paz, amado Padre Celestial. Gracias, porque cuando aparece el miedo, pienso solamente en ti, Señor, que eres mi refugio, que eres mi socorro y que eres mi sostén. Gracias por este alimento espiritual. Te agradecemos en el nombre del Padre, del Hijo y del Espíritu Santo. Bendiciones para todos.

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2: 3:25 en tu madrugón.
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3: Por aquí vamos, mi ciudad. Oiga, tú me vas escuchando, ustedes van escuchando la que más se oye. Se oye en Pina, tu reina, reina por todas partes, mi ciudad amurallada, mi corralito de piedra. Y queremos saludar a toda mi gente maravillosa que está en sintonía en todos los barrios, en todos los sectores y también en todos los pueblos de la costa norte colombiana. No solamente Cartagena, no solamente Barranquilla, Sincerejo, Montería. No, no solamente Valledupar, sino también, oiga, nos escuchan a nivel Colombia, a nivel Sudamérica y en el universo. Y a través de la APP de la Reina, Reina, Reina por todas partes. Oiga, si en algún acto, oiga, es el ser humano inconsciente hasta el extremo, es en la paternidad irresponsable. Muchos tienen hijos con una frescura impresionante, como si fuera un juego o un capricho. Con la misma facilidad que engendran, incumplen también sus deberes paternos y hacen sufrir a niños inocentes. Los irreflexivos sobrios y también hasta ebrios tienen relaciones sexuales como si fueran solo una diversión. Oiga, no apuntan a la cabeza con un arma cargada, pero sí juegan con la vida con una sexualidad irresponsable. Por eso hay tantos niños que no tienen un padre conocido y tanto que casi sería mejor que no lo conocieran, ya que muchos padres solo se contentan con engendrar y dar dinero. Ser papá o mamá es, en serio, bueno, es un serio compromiso que hay que cumplir con amor. Una misión divina que exige madurez y estabilidad. En lugar de decir, no me quedo sin tener un hijo, oiga, sea como sea, piensa que Dios te pedirá cuenta de cómo usas o abusas de tu libertad. Así como se oye, así como lo dije. Y nos vamos con más noticias, mi ciudad. En la que más se oye en Pina, tu reina. Aquí están las noticias.
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3: Atenta ciudad, atención Cartagena. Atención ciudad amurallada, mi corralito de piedra, oiga, aquí va. Atenta ciudad, de persecución de película en Cartagena cayeron áreas chino y también el Moisés. Atenta ciudad, atención, las voces de auxilio, oiga, de los habitantes del Porvenir, aquí en Heroica, terminaron activando una persecución, así como se oye mi ciudad amurallada, así como se escucha mi Cartagena de India, activando una persecución que terminó con la captura de dos hombres señalados de cometer un robo en esa zona. Atenta ciudad, atención Cartagena, atención ciudad amurallada, mi corralito de piedra, oiga, en hecho ocurrió sobre la antigua vía Ternera, donde una patrulla de la Policía Nacional que se encontraba cerca del sector recibió el aviso de la comunidad. Los uniformados se movilizaron rápidamente y ubicaron a dos hombres que intentaban escapar en una moto. Atenta ciudad, según el reporte oficial, minutos antes, los sujetos habrían intimidado con un arma de fuego a un ciudadano para despojarlo de joyas y también teléfonos celulares. Al percatarse de la presencia de los uniformados, emprendieron la huida, dando inicio a una persecución por el sector, pero terminaron capturados tanto el chino como el Moisés. Más noticias, Cartagena, atento. Atenta ciudad, atento corralito de piedra, escuchen. Judicializan a Arias Yankee por violentar a una turista para robarle un celular. Esto viene de San Andrés. Atención ciudad, atención Heroica. Un fiscal de la seccional San Andrés Isla judicializó a Giancarlo Sarabia Fonseca, conocido con el Arias de Yankee, señalado de participar presuntamente en un hurto Roberto violento al que fue víctima, exactamente, fue víctima una turista que se encontraba de paseo en el archipiélago junto con varios de sus familiares. Atenta ciudad, de acuerdo con investigación adelantada por las autoridades, los hechos ocurrieron el pasado 6 de septiembre, cuando la mujer caminaba por un sector de la isla acompañada por sus familiares. En ese momento, el procesado de 41 años habría abordado a la víctima y la habría sujetado fuertemente por el cuello con el propósito de despojarla de sus pertenencias. ¿Cómo la ves, tú? Atenta ciudad, atención Cartagena. Según la fiscalía, entre los elementos que presuntamente pretendía arrebatarle se encontraba una cadena de oro y un teléfono celular. La acción habría sido ejecutada de manera violenta, generando una situación de riesgo para la turista durante, oiga, el intento de robo. Como la ves, tú, y ahora tienes que pagarla. Oíste, Yankee. Pa'lante para allá. 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Y vamos con esta también.
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3: Atención ciudad, Dumet Urbay y Yamil Arana sorprende con alianza para la fiesta de independencia de Cartagena de Indias. Atento mi ciudad, Cartagena se alista para vivir una nueva edición de su fiesta de independencia con una alianza institucional que busca darle mayor alcance a la celebración del 11 de noviembre. El distrito y también la gobernación de Bolívar anunciaron que unirán esfuerzos para organizar parte de la programación de este año. Atento ciudad, atención. El anuncio fue utilizado, exactamente, o realizado más bien, por el gobernador Yamil Arana durante una actividad conjunta con el alcalde de Cartagena, Dumet Urbay. Y también presentaron proyectos de infraestructura para este sector, entre ellos la denominada Vía del Encuentro. Atento ciudad, atención Cartagena. Atención ciudad de Burallada, mi corralito de piedra. Video, oiga, si fue el millonario robo de una cadena de oro a un concejal en un restaurante, esto viene de Galapa, en el Atlántico. Atento ciudad, un millonario robo se registró durante la tarde de este martes 8 de septiembre en un restaurante ubicado en el municipio de Galapa, en el Atlántico, donde varias personas fueron víctimas de un delincuente armado. Entre los afectados se encuentra Santiago Arias Fernández, concejal de Barranquilla, quien denunció públicamente lo ocurrido.
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3: Atento ciudad, de acuerdo con las primeras informaciones conocidas sobre el caso, el presunto ladrón oiga ingresó al establecimiento y utilizó un arma de fuego para intimidar a los presentes, comenzó a despojarlos de todos sus objetos de valor. Atento ciudad, entre los elementos hurtados, el concejal se encuentra, oiga, sí señor, el concejal se encuentra una cadena de oro cuyo valor superaría los 20 millones de pesos, además de un reloj de alta gama y otras pertenencias. Hasta el momento no se ha establecido el monto total de los objetos robados a las damas o a las demás personas también que se encontraban en el restaurante. 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
1: Bueno, ya lo sabes, Cartagena, estamos allí chéveremente de la mano con el gigante del hogar, la reina. 20 años la reina en sintonía, primer lugar, sí señor, y 23 el gigante del hogar de aniversario. 23 años más cerca de tu hogar, ¿cierto? Cerquita ahí de tu hogar o cerquito, como decía un amigo mío, Cheito Romero. Oiga, que extrañamos siempre, oiga, sí señor, este grande amigo. Óyelo. Te ganas el aprecio y la aprobación de los demás cuando vives abierto al elogio, sin el menor asomo de envidia. Solo el ser mezquino es incapaz de reconocer los logros de otros y también de valorar sus esfuerzos. Tú tienes que cosechar, mi hermanito lindo. Cosecha, pues, buenos frutos al saber estimular a todos sin caer en la lisonja. La alabanza es una fuerza que impulsa a luchar con mayor arrojo y también a avanzar con resolución. El ser que alaba tiene amigos y participa de los triunfos ajenos como si fueran suyos. Tiene que aprender a elogiar. Es el mejor medio para volverse optimista al mirar más las cualidades que los defectos. Oiga, cuando estimulamos a los demás, mejoran las relaciones en el hogar y también en el trabajo. No se trata de adular, sino de reconocer con nobleza el esfuerzo o el logro. El estímulo es un detalle del amor. Qué bonito, qué bonito. Oye, qué bueno. Qué bueno, mi ciudad de Brayada. Aquí estamos en el madrugón de la reina, saludando a toda la audiencia masiva que tiene tu reina. Y nos vamos inmediatamente con las noticias. Noticias en desarrollo. Atento, ciudad. Oigan, crece la tensión en Hormuz. Estas noticias internacionales. Irán responde a Estados Unidos con ataque a 20 barcos. Atento, ciudad. Oiga, la Guardia Revolucionaria iraní aseguró este miércoles 9 de septiembre que atacó 2 buques estadounidenses, 8 petroleros y otros 10 barcos en el estrecho de Hormuz, además de lanzar misiles contra una base militar de Washington en Jordania.
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1: Atento, ciudad, de acuerdo con un comunicado citado por la agencia, oiga, Tasnim, vinculada a la Guardia Revolucionaria, los ataques fueron ejecutados como respuesta a la destrucción de 5 petroleros iraníes por parte de Estados Unidos en el Golfo Pérsico. Como la avestruz, esto es toma y daca. Más noticias, Cartagena. Atento, ciudad, atención. Oiga, escuchen esto que viene a continuación. La promesa de Arturo Calle a María Consuelo Córdoba, víctima de ataque con ácido. Atención, ciudad, atención, Cartagena. María Consuelo Córdoba, víctima de un ataque con ácido ocurrido hace 26 años en Bogotá, recibió este martes 8 de septiembre una noticia que podía cambiar sus condiciones de vida. Tras conocerse su historia, el empresario colombiano Arturo Calle decidió apoyarla con una vivienda y una ayuda económica mensual. Atenta, ciudad, el encuentro entre ambos se produjo luego de que el caso de Consuelo se hiciera público y llegara hasta el empresario. Y después de más de dos décadas viviendo exactamente con las secuelas de la agresión, la mujer conoció de primera mano la propuesta con la que Calle busca brindarle mayor estabilidad. ¡Qué bonito! ¡Qué bien! Más noticias, Cartagena, atentos. Atenta, ciudad, atentos, ciudad amurallada, mi corralito. Ministro, escuchen, ministro Jaime Beltrán, citado a moción de censura en el Senado este miércoles, ayer, oiga, por viaje a Santa Marta tras terremoto.
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1: Atención, ciudad, atención, heroica. En consecuencia de haberse desplazado a la ciudad de Santa Marta en medio de la calamidad sísmica que atravesaba el país con motivo de unas cortas vacaciones de 3 días, oiga, sí señor, de descanso, junto a su esposa, en contra del ministro de Vivienda, Ciudad y Territorio, Jaime Andrés Beltrán Martínez, ha sido formalizada una citación de moción de censura por parte de la mesa directiva del Senado de la República. Atento, ciudad, atención, Cartagena. Dicha sesión plenaria, la cual exactamente se encuentra fijada para este miércoles, o sea, ayer, 9 de septiembre, a las 2 de la tarde, fue impulsada por un grupo de congresistas con el objetivo de determinar la responsabilidad política del ministro frente a la gestión de la tragedia provocada por el terremoto del 10 de agosto. Más noticias, Cartagena, atentos. Atento, mi ciudad. Oiga, se acabó el lápiz y el papel. El DAN moderniza los comparendos aquí en la heroica, aquí en Cartagena de India. Atención, ciudad, atención, Cartagena. El Departamento Administrativo de Tránsito y Transporte, DAD, recibió 20 nuevas comparenderas electrónicas, con las que la entidad alcanza un total de 120 equipos disponibles para los agentes encargados de regular la movilidad en la ciudad amurallada, en el Corralito de Piedra. Atento, ciudad.

Atento ciudad, atento Cartagena. Bajo exhaustiva investigación se encuentra el caso donde murió una niña de 5 años tras recibir un balazo en el interior de su vivienda en el barrio San Martín, o San Marino más bien. Esto fue en el nororiente de Cali, Valle del Cauca. Atento ciudad, lo que han informado los medios de comunicación y también las autoridades es que ocurrió en la madrugada del pasado lunes 7 de septiembre, cuando la menor estaba en una habitación y se escuchó esta detonación. 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
2: Hola Cartagena, aquí estamos en el madrugón de la reina. Hola Corralito, aquí vamos para adelante, vamos para adelante. Sí, señor, con, oiga, actitud mental positiva, que es lo más interesante. Escucha esto: aviva la confianza y fortalece el ánimo, aunque arrecie el temporal y bebas la hiel del fracaso. No te des por vencido o vencida y saca a relucir todo el coraje para superar la adversidad. Tienes que ser un luchador infatigable, mi hermanito lindo, mi hermanita bella, una luchadora infatigable también. Mantengan ustedes encendido el fuego de la esperanza hasta que el alma suceda a la noche. Con una fe firme en ti, en Dios y en los demás, vas a lograr vencer el desaliento y avanzar sin decaer. Recuerda que miles y miles de seres saben sobrellevar peores calamidades y recomenzar cuando todo se ha perdido. Aprecia los talentos recibidos y eso te va a ayudar a ser positivo sin concentrarte solo en el dolor. Con una esperanza sólida y una fe activa, eres capaz de ganarle la batalla al infortunio y también la fatalidad. Es en la crisis donde se muestra la grandeza del hombre y donde se ve que no hay riqueza comparable, oiga, a la espiritual. ¡Qué vaina linda! Mi ciudad amurallada, mi corralito de piedra, este es el madrugón de la reina. Reina por aquí, reina por todas partes. Esta noticia es horrible, Dios mío, viene de Pereira. Atento ciudad, crimen pasional dejó 3 muertos, 2 hombres y 1 mujer. Estas son las víctimas. Mi ciudad amurallada, mi Cartagena de India. Atento ciudad, en Pereira, en Risaralda, ocurrió un hecho violento que acapara la atención de todos los colombianos. Un tiro, exactamente, o más bien un trío amoroso, ahora sí, un trío amoroso terminó en tragedia. Esto fue en el barrio Palmar de Villaverde, en la madrugada del pasado domingo 6 de septiembre. Atenta ciudad, la información que exactamente se ha conocido a través de medios de comunicación y también de las autoridades es que a eso de las 3:30 de la madrugada, ciudadanos escucharon gritos y disparos que provenían de un apartamento, por lo que llamaron a las autoridades a la línea 123.
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2: Atenta ciudad, atento Cartagena, atención, ciudad de Morallada, mi corralito. Oiga, escuchen, al entrar al inmueble, policías y vecinos se llevaron una impactante sorpresa. Una mujer y un hombre estaban muertos en la habitación, mientras que otro más tenía el arma de fuego en su mano y se había disparado en la cabeza, pero aún se encontraba con signos vitales, por lo que lo llevaron al hospital, donde estuvo en UCI por algunas horas, sin embargo, perdió la batalla. Atenta ciudad, atento Cartagena. La policía, por su parte, explicó que antes de ingresar a la casa, el hombre que se autolesionó, oiga, habló con ellos y les dijo que no los dejaría entrar. Segundos después, se disparó en la cabeza y fue cuando los uniformados entraron al apartamento. Oiga, qué cosa, Dios mío. Atento ciudad, atento Cartagena. Pero ¿cómo fue el crimen pasional que dejó 3 muertos en Pereira? Aquí está la noticia. Atento ciudad, la pareja que murió en el acto fue identificada como Georgina José Azócar, más bien Azócar López, de 25 años, y también Valentín Hoyos González, de 28. El hombre que murió en el hospital respondía al nombre de Diego Alfonso López Umaña, de 32. Atento ciudad, se conoció que Georgina y Diego sostuvieron una relación sentimental por varios meses, pero hace apenas unos días ella decidió ponerle fin al romance. Atento ciudad, Diego el día anterior a los hechos estuvo en un establecimiento público consumiendo licor, oiga, debido al despecho, y también en la madrugada decidió ir al apartamento de Georgina para pedirle perdón por sus errores e intentar volver con ella.
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2: Atento ciudad, atención Cartagena. Oiga, como era reciente la ruptura, Diego aún tenía las llaves para abrir el inmueble. Es así como entró sin problemas el lugar y fue cuando encontró a la joven con Valentín, oiga, en la cama, durmiendo. Valentín era la nueva pareja de la joven Georgina y recibió 3 balazos y Valentina 1. No, ella recibió 3 balazos y Valentín 1. Así es la vaina. Qué vaina, Dios mío, horrible. Horrible, Cartagena de India, corralito de piedra. Mi ciudad amurallada se oye en pila, se oye más tú, tu reina. Más noticias, Cartagena, atentos. Atento, ciudad. Atención, corralito de piedra. Mi Cartagena de India. Esta que viene a continuación por aquí. Por la que más se oye. 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Atento, ciudad. Condenaron a un hombre que en medio de un robo le causó la muerte a una mujer de 84 años. ¿Dónde fue esto? Atención, ciudad. Atención. La prueba presentada por la Vicaría General de la Nación permitieron que un juez con funciones de conocimiento condenara a 17 años y 5 meses de prisión a Juan Carlos Ortiz Flores, quien admitió su responsabilidad en el asesinato de una mujer de 84 años. La víctima fue Raquel Guerrero de Esparza, madre del general retirado del ejército, Nacional, José Luis Esparza. ¿Cómo la ves tú? Atento, ciudad, oiga, los hechos motivaron la condena precisa. Exactamente, oiga, el ente acusador ocurrieron, bueno, esto fue el pasado 10 de julio en el barrio de la Universidad de Bucaramanga. La fiscalía determinó que el sentenciado desde una moto intentó hurtarle el bolso a la mujer, quien en medio del delito cayó y fue arrastrada por el piso, provocándole un trauma cráneoencefálico que terminó con su vida casi que 40 días después, el pasado 22 de agosto. ¿Cómo la ves tú? ¡Horrible!
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2: Atento, ciudad. Ortiz Flores huyó del lugar sin apropiarse de ninguna pertenencia de la víctima. Ese mismo día fue capturado por uniformados de la Policía Nacional. Esto fue en el barrio Bavaria, mientras se movilizaba en una moto. En su poder fueron encontradas municiones y un arma traumática, detalla el organismo judicial. 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
1: Cartagena de Indias. Corralito de piedra, aquí estamos en el madrugón de la reina, correspondiente a la fecha de este jueves 10 del mes de septiembre 2026. ¡Qué vaina bonita! Levantarse positivamente, con ganas, con entusiasmo, encomendarse a Dios y echar pa'lante. Si tú vas con Dios, ¿a quién le vas a temer? A nadie le teme. Echa pa'lante. Ese es un socio y un tremendo escolta el que tiene. Diosito lindo va contigo a todas partes. Oiga, ¿por qué te quejas, mi hermanito? ¿Por qué te quejas de la deslealtad ajena cuando para ti la palabra compromiso es un término vacío? Poco vale el hombre cuando deja la misión de la dificultad y huye del sacrificio como de la peste. Es triste que tantos le den valor a las promesas del amante infiel. El falso amor agudiza todos los sentidos, menos el sentido común. En el mundo del confort, te equivocas si crees que los valores espirituales se conquistan cómodamente. Para que no te mate el remordimiento y coseches, en cambio, óptimos frutos. Sé fiel a tu compromiso. A tu compromiso, mi hermanito lindo. A tu compromiso también, mi hermanita bella. Sé constante y leal. Sí, señor. Son rasgos de nobleza. Las almas grandes no claudican ante el infortunio o la adversidad. El voluble y el infiel acaban por quedarse solos en su isla de ruindad y desengaño. Hay que educar para el compromiso en un mundo en el que vale más el dinero que la palabra dada. Oye, qué vaina mi ciudad, mi corralito, y nos vamos con las noticias en desarrollo.
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1: Atento ciudad, un juez tumba multa contra espacio público de Cartagena. Estas fueron las razones, mi ciudad, mi corralito. Atento ciudad, oiga, la justicia, sí señor, escuchen esto, porque es la justicia la que está prácticamente actuando. La justicia dejó sin efecto una multa impuesta contra el titular de la Gerencia de Espacio Público y Movilidad de Cartagena, luego de determinar que la entidad sí atendió de manera clara y de fondo una petición relacionada con el funcionamiento de un establecimiento comercial en un antejardín del barrio Torices. Atento ciudad, atento Cartagena, la decisión fue adoptada por el juzgado primero civil del circuito de Cartagena en segunda instancia y dentro del trámite de grado de consulta, tras revisar la sanción que había sido impuesta inicialmente contra Tanis Puello, titular de la dependencia. Más noticias, Cartagena, atento. Atento ciudad, alertan por aumento de violencia en Cauca, 6 secuestros en 2 semanas, Dios mío. Aquí vamos con esta información a continuación. Atención ciudad, atención Cartagena. La Defensoría del Pueblo alertó sobre una escalada de violencia en el Cauca, donde en las últimas 2 semanas se han registrado 6 secuestros, el asesinato de un soldado del ejército con un cilindro bomba y también atentados contra infraestructura civil en Popayán. Atento a mi ciudad, ante este panorama, la entidad hizo un llamado urgente a las autoridades nacionales y territoriales para que activen los mecanismos de protección a la población y hagan efectivas las recomendaciones contempladas en las alertas tempranas vigentes. Atento a ciudad, más noticias Cartagena. Sicariato en Turbaco. Arnold Polo Martínez lo atacaron al salir de un estadero, Dios mío, horrible. Aquí está la noticia. Atento a mi ciudad, atención Cartagena, como Arnold Andrés Polo Martínez, de 44 años, fue identificado el hombre asesinado por sicarios en las últimas horas en el municipio de Turbaco, Bolívar. Su cuerpo fue hallado en plena vía pública en la noche del lunes 7 de septiembre.
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1: Atento a ciudad, lo que se sabe por ahora es que Arnold se encontraba departiendo en un establecimiento público con varios amigos, pero a eso de las 11:30 de la noche decidió volver a su vivienda en el mismo municipio. Atento ciudad, atento Cartagena, al parecer Arnold subió a su motocarro y se trasladó hasta la doble calzada interna de la troncal de Occidente, justo en el sector Coraline, y solo unos metros más adelante aparecieron dos tipos también en moto y le dispararon en repetidas ocasiones. El hombre murió en el lugar de los hechos y ciudadanos llamaron de inmediato a las autoridades. Atento ciudad, atento Cartagena, hoy más detalles de este homicidio de Arnold en una calle de Turbaco. Atenta ciudadana, policía, oiga, llegó al lugar para realizar la inspección del cuerpo y trasladarlo a medicina legal, que por ahora se encuentra en las instalaciones de la Universidad del Sinú, en la Transversal 54, en Cartagena. La policía señala que la víctima tenía una anotación judicial por el delito de porte ilegal de armas de juego. Más noticias, Cartagena, atento. Atento a mi ciudad. Espantoso esto, Dios mío, horrible. Oiga, a Juan Carlos le cercenaron las orejas y le quitaron la vida en su casa. Por Dios. Atento a mi ciudad. Atento, Cartagena. Atención, ciudad de Burallada, mi corralito. Oiga, horrible, horrible esto que viene. Los homicidios, escuchen, los homicidios exactamente muestran, según expertos, diferentes niveles de odio a las víctimas. Hay algunos que el odio es nulo y solo se trata de quitar una vida, como ocurren en los sicariatos. Otros muestran cierto nivel de ira o rabia hacia el objetivo, como ocurre en los pasionales. Pero hay unos homicidios que superan esas emociones y se convierte en un acto que habla más de lo que lleva por dentro el asesino. Oiga, que pudo sentir lo que este pudo sentir por su víctima.
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1: Atenta ciudad, ese nivel de maldad solo se ve en actos llevados por la obsesión, el desequilibrio mental y rituales satánicos o fuerzas oscuras. Tal como se observa en un reciente crimen ocurrido en la vereda La Francesa, zona rural de Angostura, en Antioquia. Atenta ciudad, lo que ha informado exactamente que hubo en Medellín es que el cuerpo sin vida fue encontrado en una vivienda de la mencionada vereda. Sí señor, sus vecinos lo hallaron y llamaron de inmediato a las autoridades. Atenta ciudad, oiga, tras la inspección del cadáver, los uniformados confirmaron que la víctima era Juan Carlos Taborda Suárez, de 30 años. Añadieron que en la casa habían frases escritas con sangre, además que la víctima había sido torturada y cortada por varias partes de su cuerpo con un hacha. Añadieron que le fueron cercenadas también las orejas. Oiga, horrible, horrible, por Dios, se oye más, se oye en pila, en pila, en pila. 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

muchas, pero muchas bendiciones. Que se abran los cielos con la bendición de Papá Dios. Que se abra el cielo con la gracia de Dios, que no la merecemos. Pero Dios es un Dios de amor, es un Dios bueno, es un Dios que conoce todo, pero absolutamente todo de nosotros. Queremos ocultarle algo a Dios, no se puede. Dios conoce nuestros pensamientos y sabe y conoce perfectamente qué guardamos en nuestros corazones. El Salmo 91 nos recuerda que no estamos solos. Cuando ponemos nuestra confianza en Dios, encontramos un refugio seguro en medio de las dificultades, los temores y las incertidumbres de la vida. Hoy pueden presentarse problemas, dificultades, enredos en la vida. Sí, no estamos exentos de ellos. Se pueden presentar también malas noticias o situaciones que escapen de nuestras manos. Pero Dios, grande y maravilloso, nos invita a permanecer bajo su protección. No significa que nunca enfrentaremos dificultades, sino que en medio de ellas podemos tener la certeza de que Dios está y estará con nosotros. Que hoy no permitamos que el miedo gobierne nuestro corazón. Caminemos con fe, con esa fe maravillosa hacia nuestro Dios. Hagamos también nosotros nuestra parte. Dejemos en las manos de Dios aquello que no podemos controlar. Hoy, Señor, te damos gracias nuevamente porque nos permites recibir este alimento espiritual. Señor, tú eres mi refugio, tú eres mi fortaleza y tú eres mi Dios. En ti confiaré, no caminaré con miedo, porque sé que tú vas a mi lado, amado Padre Celestial. Dejamos en tus manos, amado Dios, la vida, la salud, el cuidado y el bienestar de este bebecito de nombre Jonás, Jonás Pertus Salgado, Señor. Guárdale, sánale y lo dejamos en tus manos, porque tus manos son manos que sanan, que alivian, amado Dios, y que levantan. Gracias, Señor, que veles por la vida y por la salud de este niño Jonás. Haga con nosotros la siguiente oración. Señor, Dios amado, gracias por regalarme un nuevo día y por permitirme despertar bajo tu cuidado, amado Dios. Hoy me refugio en ti, protege mi vida, protege mi familia, mi hogar y todas las personas que amo. Líbranos de todo peligro. Guarda nuestras salidas y nuestras entradas. Guárdanos, Señor, también de toda mala enfermedad, de toda violencia, de los accidentes, guárdanos, y de todo aquello que pueda hacernos daño. Dame hoy la sabiduría para tomar buenas decisiones, fortaleza para enfrentar las dificultades y un corazón lleno de paz, amado Padre Celestial. Gracias, porque cuando aparece el miedo, pienso solamente en ti, Señor, que eres mi refugio, que eres mi socorro y que eres mi sostén. Gracias por este alimento espiritual. Te agradecemos en el nombre del Padre, del Hijo y del Espíritu Santo. Bendiciones.

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0: 4:39. 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
2: Óyela. Para, para.
3: ¡Fandango!
2: Oiga. Es en noviembre, señoras y señores, ya estamos prácticamente cerquitos, ya estamos en prefiestas novembrinas, como quien dice, estamos casi que a mediados del mes de septiembre, viene octubre, noviembre, se van los primeros breves y viene después diciembre. Oiga, buenos días, buenos días. Buenos días, ¿cómo están? Y de pronto cambia el jingle y dice, jingle bells, jingle bells. Oiga, Navidad. Sí, señor, todo es Navidad, ¿cierto? Qué bonito. Pero eso sí, hay que disfrutar, hay que también prepararnos para lo que viene. Oiga, despedir el año 2026, mi ciudad abrollada. Y positivamente, ¿cierto? Con ganas y también con un resultado maravilloso. Oiga, prácticamente donde tú puedas decir que cumpliste, cumpliste tus metas. Para adelante, para allá, no a la indiferencia. Hoy estamos como estamos por tres razones. Una minoría dedicada con frenesí a hacer el mal. Otra minoría dedicada con bríos a hacer el bien. Una gran mayoría indolente o indiferente. Son pocas las personas decididamente malas, pero también son pocas las decididamente buenas. El común de la gente se contenta con no hacer grandes males, no matar y no robar. Lo que ilumina el mundo es consagrarse a realizar muchas buenas, buenas acciones, mi ciudad abrollada, mi corralito. Caminamos a oscuras, por tanto bien que dejan de hacer los que creen ser buenos y conviven con la injusticia y también la inmoralidad. ¡Anímate! ¡Anímate a engrosar el número de los que viven inquietos por servir, amar y crear hermandad, mi hermanito lindo, mi hermanita bella! Dile adiós a la apatía y esmérate por aprovechar al máximo cada día, cada hora y cada minuto, haciendo el bien. ¡Buenos días, buenos días! Buenos días, ¿cómo están? Oiga, y de pronto cambia la vaina porque no estamos en diciembre todavía, sino que viene el ron está sabroso, el ron está sabroso, échalo otra vez, échalo. Oiga, sirve el trago, sí señor. Y nos vamos con las noticias, primero aquí en el madrugón y luego en el rey de la mañana.
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2: Atenta ciudad, escuchen. Personeros analizan posibles afectaciones en el Caribe por plan de ahorro de energía de la CREC. Atenta ciudad, atención Cartagena. Las posibles afectaciones que tendría en la región Caribe el nuevo programa de ahorro de energía establecido por la Comisión de Regulación de Energía y Gas, CREG, serán analizadas por los personeros del país en medio del encuentro que se cumple en la ciudad de Barranquilla. Atento ciudad, el personero distrital de Barranquilla, Miguel Alzate, explicó que existe preocupación por el impacto que podría tener la disposición sobre los usuarios de la costa, teniendo en cuenta las condiciones climáticas y también las altas temperaturas que caracterizan a esta zona del país. Atento ciudad, atención Cartagena, nosotros estamos analizando las afectaciones que podría tener esta medida en la región. Incluso ya el personero de Santa Marta presentó una acción de tutela contra esta resolución de la CREC y ellos mismos pidieron participar en un foro de la asamblea para socializar las medidas, sostuvo el personero.
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2: Más noticias, Cartagena, atento. Atento mi ciudad, atención Cartagena, atención heroica. Más de 100 transformadores de energía se han dañado en el Caribe por la ola de calor. ¿Quién nos dice aire? Atento ciudad, atento Cartagena. El consumo de energía sigue disparado en el Caribe, no por lujo, sino por necesidad, debido a las temperaturas que alcanzan los 40 grados Celsius y también obligan a un mayor uso de equipos de climatización y también de refrigeración. Atenta ciudad, esta alta demanda, sumado al rezago acumulado por año, tiene en jaque a la infraestructura eléctrica, siendo que la empresa Aire y también Afinia reportan que en el Atlántico Magdalena y La Guajira, al igual que en Bolívar, se dañaron 115 transformadores durante la primera semana de septiembre como consecuencia del alto consumo de electricidad. Como la avestruz. Ya viene el rey, el rey, el rey, el rey. Y cuando estemos ya en el rey, estos titulares en desarrollo. viene Berlucho, viene Néstor Cordero, viene mi compadre Mido, pero llega un poquito más tarde a las 6, luego de la primera hora, con la vieja Antonia, el viejo Sandario, Tabaquito y Medio, la loca de Zoila, ¿quién más? Santiago Bonetti, el Maga, y Maca, y pare de contar, porque son muchos personajes allí, en las voces de nadie menos que el Guajiro, Tina Verso y mi compadre, sí señor, Ángelo Criado. Vamos con esta noticia, este titular que también luego estaremos ampliando ya en el Rey de la Mañana. Pese al niño, el IDIAM pronostica lluvias intensas en 10 departamentos. Hoy vamos a tener el 70% de probabilidades de lluvia. Atento ciudad, mientras el fenómeno del niño aumenta la preocupación por la disponibilidad de agua y también el riesgo de incendios en varias zonas de Colombia, el panorama climático no es igual en todo el territorio. El IDIAM prevé lluvias por encima de lo normal en menos de 10 departamentos durante este mes y el siguiente también, con posibilidades de aguaceros intensos en regiones como Chocó, La Guajira y la Amazonía.
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2: Este otro titular también en desarrollo, cuando retornemos, mi ciudad amurallada. Aguas de Cartagena suspende el servicio por falla en Estación Dolores. Bueno, hay muchos sectores afectados en estos momentos, mi ciudad amurallada. Oiga, sí señor, te voy a decir qué barrios son. Hay un poco de barrios. Usted va a conocer y estaremos allí prácticamente preguntando. ¡Ya llegó el agua! ¿Pero qué barrios y sectores estarán o están sin agua? Oiga, entre el 9 y el 10 de septiembre. Oiga, o sea, hoy es el último, la última fecha. Pero vamos a ver cuántos barrios. Desde las 11 de la mañana del 9 de septiembre hasta las 4 de la madrugada, sí señor, del 10 de septiembre 2026, María Auxiliadora, Boston, el Líbano, Sarín Bechara, la India, 13 de junio, Alpes, Cruz Terraza, Los Alpes, Chapacuá, Viejo Porvenir, Los Cerezos, El Gallo, Madrigal, Las Margaritas, Nuevo Milenio, esos son. Y también hay otros barrios, señoras y señores. Oiga, qué poco de sectores, mi ciudad. Ya viene el agua, vamos a ver. Sectores parciales y delimitaciones también. La Candelaria entre la avenida, sí señor, Pedro Romero, y la avenida Perimetral, y entre las carreras 38 y 44. Qué cantidad de barrios, señoras y señores. Por 20 horas, este 10 de septiembre, hoy se fue. El agua ya, señoras y señores. 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Reina, ya viene Berlucho. Néstor Cordero, Edil de la Osa, mi compadre Mido, y todos los personajes del humor en el Rey de la Mañana.

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Te la dejo ahí. Aquel que te la repita. 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

0: 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Don Eddie, 5 en punto en todo el territorio colombiano. Don Ever Luis, el locutor feliz. Ojo a este nombre, oíste, va a tener eco. Eco. Ever Luyo, sí señor. Bueno, bienvenidos al Roy de la Mañana. A esta hora tenemos 28 grados de temperatura y tenemos 3 grados más en exactamente la sensación térmica por encima de la normal.
1: Tiene, o sea, uno que está bebiendo puro líquido, puro líquido con esta sofocación. Ajá. O si no, se va uno para allá, para aquel lado, para allá, para donde todos nos vamos.
0: Y corriendo para el baño también. Oye, 28 grados, pero sensación térmica de 31. Mayormente nublado está el cielo. Máxima temperatura en el día de hoy será de 32. Mínima 28 grados el que tenemos en el día de hoy. Hay probabilidades de lluvia 70% en nuestra ciudad en el día de hoy. Pronóstico de condiciones nubladas todo el día. Ráfagas de viento de hasta 15 kilómetros por hora.
2: Hoy se cumple un mes del terremoto que sacudió a gran parte del territorio colombiano. Y todavía hay gente que necesita que se le pueda tender la mano, que le demos la ayuda que necesita. Temperatura, clima para el día de hoy en las principales ciudades del país. Señoras y señores, temperatura mínima, temperatura máxima, dónde va a llover, dónde no va a llover. Aquí está el reporte de inmediato en el número uno de Cartagena, el Rey de la Mañana. En la ciudad de Bogotá, que amanece a esta hora con 10 grados centígrados, se espera una temperatura máxima en la capital del país de 19 a 20 grados centígrados. La ciudad de Medellín tiene hasta ahora 18 grados centígrados y se esperan toda la gente de Antioquia, por lo menos la ciudad de Medellín, capital de Antioquia, esperan una temperatura máxima hoy de 30 grados centígrados. La ciudad de Cali se levanta con 20 grados centígrados y su temperatura máxima hoy será de 31 a 33. ¡Curramba la bella! ¡Modeguero Guilla! Sí, señor, Barranquilla tiene hasta ahora 27 grados centígrados. Su temperatura máxima oscilará entre 34 a 35 grados centígrados. La ciudad de Cartagena, ya usted lo dijo, don Eddie, hay que estar bebiendo agüita fría. Dicen que no, pero vea, cuando usted tiene calor, se toma un tinto caliente y esa vaina refresca. Así decía mi abuelo, porque venga uno con chipote calor tomando café, que vamos tomando café con estos calores. Dicen que el tinto caliente refresca también la temperatura. Eso dice mi abuelo. Sí, señor. Riohacha en La Guajira, 28 grados centígrados. La máxima será de 36. A tomar café caliente, ¿viste? O guarapo con bastante hielo picado en Riohacha, La Guajira, porque su temperatura máxima será de 36. La capital mundial del vallenato hasta ahora tiene 24 grados centígrados y su temperatura será de 37 en la capital mundial del vallenato. Montería, linda tierra. Su temperatura máxima hoy será de 33. A esta hora presenta Montería, cuando el reloj marca exactamente las 5 de la madrugada con 3 minutos, marca 24 grados centígrados. Sincelejo tiene 25 y su máxima será de 33. Sincelejo, Cincinnati, como te quiero, capital sugreña.
0: Oye, qué vaina linda. Bueno, hoy es, señoras y señores, hoy es jueves, Cartagena de India, este día maravilloso, jueves, Cartagena, corralito, días del mes de septiembre, año 2026. Este día no es festivo, es el día 253 del año, faltan 112 días para que termine este año. Este día está en la semana 37 del año, faltan 20 días para que termine septiembre. Es el segundo jueves del mes, próximo festivo, oiga, próximo festivo, el día de la raza, 12 de octubre.
2: En Colombia, 5 de la madrugada con 4 minutos, son las 5-4. Pico y placa para el día de hoy en la ciudad de Cartagena de Indias. Pico y placa. En el día de hoy, 10 del mes de septiembre, señoras y señores, para vehículos particulares, para taxi y también para moto. no pueden, no pueden, no pueden, no pueden, no pueden. Hoy no pueden circular vehículos particulares cuya placa terminan en 5 y 6. 5 y 6 particulares no pueden circular en las principales avenidas de la ciudad de Cartagena de Indias de 7 a 9 de la mañana y de 6 de la tarde hasta las 8 de la noche. Particulares 5 y 6. Motocicletas, ya arrancó el pico y placa para motos de 5 de la madrugada hasta las 11 de la noche y también 5 y 6 para motos. ¡Taxi!
0: ¡Taxi! Los taxis que no deben circular en el día de hoy son las placas 7 y 8. Ojo que lo dije. Ojo que lo dije. 7 y 8. Las 24 horas del día. No circulan los taxis con placas terminadas en los siguientes números 7 y 8. 7 y 8.
2: De hoy, pregunta de hoy en el número uno de Cartagena. Recuerda que hoy es jueves, jueves de TVT, jueves del recuerdo, y hoy es jueves también combinado, jueves de complacencia en la Reina 95.5, la emisora que más se oye. Y porque, ya te voy a tirar aquí la nota, te voy a

0: Plasencia, y la pregunta es: ¿cuál es ese vallenato que nunca pasa de moda y que no puede faltar en una fiesta? Pregunta de hoy, jueves del recuerdo, jueves de complacencia en La Reina. ¿Cuál es ese vallenato que nunca pasa de moda y que no puede faltar en una fiesta? Ahí está, para que usted participe. 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
0: Déjanos caer tu respuesta, tu comentario, tu participación aquí en el Rey de la Mañana a través de una nota de voz al 320-5432-955 de tu Reina, la emisora que más se oye, la emisora que le pone el oído al pueblo cartagenero.
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1: 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El buen tema hasta ahora en tu reina, 95.5, la emisora que más se oye, la del primer lugar de sintonía. 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
1: 5:15.
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1: Pregunta de hoy. De hoy, ¿cuál es ese vallenato que nunca pasa de moda y que no puede faltar en una fiesta?
3: Hombre, buenos días, don Ever, don Eddie.
4: Buenos días, copa.
3: Don Cordero.
4: Buenos días.
3: Lo saluda el rey de la vida, calle Pablo VI. Bueno, el vallenato que nunca debe faltar en una fiesta así de TBT es Fuiste mala, ese vallenatico es sabroso cuando lo ponen así en una barrandita. Fuiste mala.

0: Emociona, compa.
1: Oiga, dígame por qué, don Ever. El denominador común en una fiesta está como quien dice despechado. Siempre recuerda un viejo amor y ese disco daba duro.
0: Sí, daba duro. La mejor medicina para el corazón es doblar rodillas, hablar con papá Dios y escuchar un buen vallenato de la reina. Buenos días.
2: Buenos días, señor de la reina, bendiciones. El cumpleaños de Diomedes Díaz, no falta en ninguna fiesta.
1: Sí, señor.
0: Cumpleaños del cacique, buen tema, sí, señor. No puede faltar en una fiesta, sobre todo si es de cumpleaños.
1: No, no, y siempre.
0: Lo va a dar para después.
1: Siempre hay uno cumpliendo años, ¿eh? Te lo pide.
0: Sí, señor. Más oyentes, a esta hora en tu reina, 95.5. Buenos días.
3: Buenos días, Berluis. Para reportar sintonía, Alberto López, conductor de La Mancha Amarilla, para mandarle un gran saludo a Laine en Turbaco y a Yolanda también en Turbaco. Laine se levanta a esta hora, hace café caliente para Estila, café con leche, y a Anthony y a Antonella para hacerle el café y el desayuno que se van para la escuela. Oye, Everluis, el vallenato que no debe faltar en una fiesta ya y que me gusta a mí se llama Linda Margarita del Binomio de Oro. Pero me lo pone mi hermano, Linda Margarita del Binomio.
0: Linda Margarita, que se le cortó ahí.
1: No, está tragando una margarita al hombre.
0: No, se le cortó el audio ahí al hombre, está emocionado con su Linda Margarita.
1: No, la Margarita está ahí.
0: El único barro de este oyente que pasó ahí de Linda Margarita,
1: ajá,
0: es que va a hablar de café con leche caliente hasta ahora, compa. Nosotros aquí viendo un chispero. Oiga, hoy está de cumpleaños Jainer Pérez Blanco. Jainer Pérez Blanco hoy está anotándose un año más de vida. Felicidades a nombre allá en Medellín, a nombre de toda la familia que le felicitan aquí desde Libertad Sucre. Juan de Dios Pérez Maxa, su papá, le felicita de todo corazón a Jainer o Jainer, así a los gringos, Jainer Pérez Blanco. Que Dios te bendiga en tu cumpleaños. Más oyentes a esta hora.
4: Muy, muy, pero muy buenos días, con la bendición de Dios, todos los oyentes de la Reina 95.5, saliendo a la vía con la bendición de Dios. John Samper en el 920. El vallenato que nunca debe pasar de moda es la charanga.
1: Campesina o la charanga.
4: Cualquier fiesta que haya no puede fallar. Antiguo pero sabroso.
0: Sí, señor. Oiga, muchas gracias, mi compadre John. Siempre está pegadito a la Reina 95.5, la emisora.

0: pasa de moda y que no puede faltar en una fiesta. La pregunta de hoy, el interrogante de hoy, déjanos caer tu comentario y tu participación en el Rey de la Mañana, enviando una nota de voz al 320-5432-955 de tu reina.
1: Buenos días, Luis Edith de la Osa. El vallenato que no debe faltar en una fiesta, ese clásico de Beto Zabaleta, ese que dice que como arepa, no sé cómo se llama, pero ahí dice que como arepa de los Betos.
2: Sí, ¿cómo haré para olvidar? ¿Te acuerdas?
0: Claro, señor. Muchas gracias, oyente. Nos vamos a esta hora 5 de la madrugada con 20 minutos. Nos vamos con noticias en desarrollo, pero antes envío un saludo cordial a Carlito Flores, allí en el barrio Bruselas. Como siempre, pegadito al Rey de la Mañana en tu reina 95.5. 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
0: Alcaldía de Cartagena descarta por ahora el baby placa de 24 horas en la ciudad de Cartagena. El alcalde aseguró que la medida no se implementará actualmente para vehículos particulares, aunque dejó abierta la posibilidad de revisarla más adelante con base en datos de movilidad.
4: Atenta ciudad, atención heroica, atento corralito. La declaración se da luego de que durante la temporada de fin de año se implementara una medida especial de pico y placa que estuvo vigente entre el 15 de diciembre y el 16 de enero 2026. Atenta ciudad, debido al incremento, mi ciudad amurallada, debido al incremento significativo del flujo vehicular registrado en Cartagena durante ese periodo. Atenta ciudad, en aquella ocasión la restricción aplicó de lunes a viernes y operó durante 24 horas, desde las 6 de la mañana hasta las 6 de la mañana del día siguiente. La medida contempló controles por parte del Departamento Administrativo de Tránsito y Transporte, dada para verificar el cumplimiento de la restricción en vehículos particulares y motocicletas. Desde entonces, en la heroica se ha debatido la posibilidad de establecer nuevamente un pico y placa de 24 horas, incluso antes de finalizar el año, como una alternativa para enfrentar los problemas de movilidad que experimenta la ciudad.
0: Habla el alcalde de Cartagena, Dumay Turmay, a través de la Reina 95.5. Esta medida por ahora, nanay, nanay, nanay.
5: El día sin moto, por lo menos en nuestro gobierno, no regresa. Y frente a poder implementar el día 24 horas, como lo encontramos cuando llegamos al gobierno, y extenderlo a los sábados, pues los datos frente a la movilidad, pues parecían interesantes, pero frente a la economía, desastrosos. Entonces, el equilibrio es mantengámonos como estamos, no va el sábado tampoco, nos vamos a mantener iguales. Un poco lo que necesitamos es inteligencia ciudadana, es decir, respetar las horas de pico y placa, entender que hay unas dinámicas de horarios en la ciudad, hay unos códigos de comportamiento que también ayuda en primero en beneficiarte cuando te movilizas, y segundo, si lo haces también terminas aportando a la movilidad de la ciudad. Entonces no va a la medida, pero lo que sucede entre el 15 de diciembre y el 15 de enero es una circunstancia absolutamente sobrenatural, entre comillas. Entonces, frente a eso, que es el momento más importante para muchos negocios, para muchos comerciantes, para muchas personas, para la economía popular, la economía informal, allí vamos a tomar una decisión que estamos evaluando. La decisión que tomamos el año pasado, creemos que de alguna manera ayudó en la movilidad. Sé que hay muchas personas que no quieren que esa decisión se tome, ¿no? Pero nos vamos a mantener como venimos, y solo en esas circunstancias supremamente especial volveríamos a tomar una medida transitoria.
0: Es el alcalde de Cartagena, Dumay Turmay, a través de la Reina 95.5, la emisora que más oye. Por ahora, el pico y placa 24 horas para vehículos particulares queda descartado. Igualmente, se había propuesto de regresar al día sin motocicletas en la ciudad de Cartagena de Indias. El alcalde ha dicho nada de nada. Las motos siguen circulando normal como están hasta el momento. 5 de la madrugada con 24 minutos. Más noticias en desarrollo en el número 1 de Cartagena, el Rey de la Mañana. Atención, sicario entró a una casa y mató a la señora Yuranis Villa frente a su mamá. Esto pasó en Cartagena, sucedió en el barrio Chiquinquirá.
4: Atenta ciudad, atención Cartagena, atención ciudad abrollada, mi corralito. Yurani Villa Vázquez cocinaba la sopa de mondongo que se disponía a vender en la puerta de su casa en el barrio Chiquinquirá, cuando apareció un hombre que sin mediar palabra le disparó 4 veces delante de la familia, entre ellas su mamá. Atenta ciudad, uno de los proyectiles impactó a la mujer en el pecho y esa herida resultó ser mortal. Atenta ciudad, el atentado ocurrió a plena luz del día, a eso de las 9 de la mañana del pasado domingo 6 de septiembre. Yurani fue trasladada en moto por uno de sus allegados a la sala de urgencia del Hospital Universitario del Caribe, aunque llegó consciente al centro asistencial y la alcanzaron a operar. Poco después la ingresaron a una sala de UCI y allí falleció con casi 48 horas después, el martes 8 de septiembre a la 1 de la madrugada.
0: 5 de la madrugada con 25 minutos. 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Más noticias en desarrollo. Atención, Cartagena, 10 megacárceles. El ambicioso plan penitenciario que prepara el presidente de Colombia, Abelardo de la Espriella.
4: Atento ciudad, atención Colombia, atención Costa Norte colombiana. El presidente del Partido Conservador, Efraín Cepeda, aseguró, luego de una conversación con el ministro de Justicia, Iván Cancino, que la construcción de 10 megacárceles se perfila como una de las principales apuestas de la política penitenciaria durante el gobierno de Abelardo de la Espriella. Atenta ciudad, según Cepeda, uno de los puntos abordados en la reunión fue la necesidad de evitar que las nuevas estructuras penitenciarias se ubiquen dentro de los cascos urbanos.
0: 525 minutos. 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La pregunta de hoy, para que sigas enviando tu comentario, tu participación a través de una nota de voz al 320-5432-955 de tu reina. ¿Cuál es ese vallenato que nunca pasará de moda y que no puede faltar en una fiesta? Jueves de TVT, jueves de complacencia.

0: Yasmín Villeros, ahí en el barrio San José de los Campanas. Oye, Yasmín, hoy es tu cumpleaños, a nombre de toda tu familia, toda tu fanaticada y el equipo de La Reina 95.5, te felicitamos de todo corazón. Para Yasmín Villeros, en el barrio San José de los Campanas, que Dios me la colme de muchas bendiciones. Oye, Yasmín, te estás poniendo hermosa.
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0: 5 de la madrugada con 33 minutos, 5:33. También le ponemos el oído al pueblo cartagenero. ¿Qué pasa en tu barrio? ¿Qué pasa en tu comunidad? ¿Qué quieres decir? ¿Qué quieres expresar? Manifiéstate a través de nota de voz al 320-5432-955 de tu reina. Te recuerdo que esta es la única emisora que tiene un micrófono en cada barrio, en cada sector de Cartagena. Es la única emisora que no le pone el tapabocas a la heroica.
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0: ¿Quién habla por aquí? Buenos días.
3: Buenos días, la reina, espero que se encuentren excelentemente bien. Hablando o tocando el tema que estaba hablando el alcalde de la economía, que porque de pico y placa 24, eso es mentira. Eso es mentira. Porque si usted la necesidad que tiene, usted la busca. Sea en Transcaribe, sea en moto, sea en bicicleta, sea caminando. Si usted necesita comprar un cuarto de arroz, un kilo de arroz, lo que sea, usted busca donde. O sea, le dicen que la economía, eso es mentira. Lo que pasa es que, claro, como él vive en Barcelona de Indy, va a la alcaldía, toda esa carretera está desocupada. Pero váyase hacia el sur, o cojo, maneje todos los días como maneja uno que se viene del sur y todo, para que él vea lo que es el tráfico tan súper congestionado aquí en Cartagena. Claro, como él tiene su conductor, pero póngase detrás del timón y váyase de aquellos lados para que vea usted que se jala los pelos y sale corriendo y deja el carro ahí tirado. Que tengan buen día.
0: Excelente día también por usted, muchas gracias. Un saludo muy especial también para Luis Romero, que nos sintoniza en Sincelejo. Sí, señor, siempre pegadito al rey de la mañana. Buenos días.
4: Muy buenos días nuevamente. Yo sé que no es tema libre, pero el alcalde hubiese agarrado la audiencia y le hubiese preguntado a la audiencia cómo se sienten con la tranconera que hay diariamente en la vía. Nosotros estábamos contentos, la mayoría, hasta compañeros de carros particulares, estábamos contentos porque nos iban a colocar el pico y placa 24 horas a los particulares. Usted sabe lo bonito que se trabajaba el año anterior con el pico y placa 24 horas para los particulares. Hay muchos particulares en la vía, Ever Luis. Él hubiese utilizado a la audiencia, a los radioescuchas, preguntarle en tema libre también, que si se sienten bien, si el pico y placa de carros particulares por 24 horas. Eso es una excelente propuesta. Buenos días y bendiciones para todos.
0: Bendiciones también para usted, muchas gracias. Reporto por aquí también la sintonía de mi compadre Adán Jaramillo, siempre pegadito al rey de la mañana, aquí en La Reina 95.5. Recuerda que esta es la única emisora que le pone el oído al pueblo cartagenero. Dice por aquí, un placer saludarles a todo el equipo de La Reina 95.5 en la ruta Bayunca Cartagena, Cartagena Bayunca, escuchando como siempre el número uno de Cartagena, el rey de la mañana. Y a esta hora les recuerdo el tema de hoy: ¿cuál es ese vallenato que nunca pasa de moda y que no puede faltar en una fiesta? La pregunta de hoy, el interrogante de hoy, déjalo caer tu comentario a través de una nota de voz, 320-5432-955 de tu reina.
5: Buenos días, Luis,
0: de
5: la
0: reina
5: 95.5. El vallenato que siempre ponen en una fiesta, aparte de tu cumpleaños, el cóndor herido de Diomedes Díaz.
0: Ok, oígalo por ahí. A veces no necesitas más fuerza, necesitas dejar de cargar lo que ya terminó. Buenos días.
6: Buenos días para los integrantes de la emisora La Reina, la número uno de Cartagena. El vallenato que no debe faltar en todas las fiestas y no pasa de moda es tu cumpleaños de Diomedes Díaz. Es
0: en
6: todas las fiestas de cumpleaños, ahí está.
0: Ok, Cóndor Guañañao y tu cumpleaños. Porque ahora nos vamos de inmediato con un flash informativo de la hora.
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8: Atento ciudad, atento Cartagena de India, atención Corralito de Piedra, mi ciudad amurallada. Aguas de Cartagena suspende el servicio por falla en estación Dolores. Bueno, usted va a conocer los sectores afectados por aquí, por la que más se oye Tutu Reina. Y también este que va allí complementando. Atención ciudad, racionamiento de agua en más de 100 barrios de Cartagena por problemas en el acueducto.
0: Las informativas de la hora en el número uno de Cartagena, el rey de la mañana. El alcalde de Cartagena, Dumek Durbay, Paz, alistaría una demanda contra la CREC si no se modifica la resolución de ahorro de energía.
8: Y atención ciudad, atención heroica, conductor del bus escolar, el de Morroa. Oiga, y un estudiante son las víctimas mortales del accidente en zona rural de Sucre.
0: Aprenden a menor tras presunto hurto de una cadena de oro. Señoras y señores, la joya estaría avaluada en más de 5 millones de pesos.
8: Atención ciudad, extorsión a comerciantes en San Francisco o en San Pacho, aquí en Heroica. Atento ciudad, Gaula toma medidas en este barrio.
0: Aquí termina este flash informativo de la hora en el número uno de Cartagena, el rey de la mañana. Jueves de complacencia y jueves del recuerdo.

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Mañana, porque nuestro Padre Celestial conoce cada una de nuestras necesidades. Hay una frase poderosa que dice: buscad primeramente el reino de Dios y su justicia, y todo lo demás viene por añadidura. Todo lo demás viene después. Mateo 6:33. Hoy, antes de preocuparnos por lo que hace falta, aprendamos a agradecer por todo lo que tenemos. Antes de mirar el problema, miremos a Dios, hablemos con Dios. Y antes de preguntarnos qué voy a hacer mañana, recordemos que Dios ya está en nuestro mañana. No permitamos que la ansiedad nos robe la paz de este día que Dios nos ha regalado. Entreguemos nuestras cargas a nuestro Dios grande y maravilloso. Esas cargas con las cuales cargamos en nuestros hombros, que no soportamos, pero que a veces no las dejamos en las manos de Dios. Deja hoy ese peso, deja hoy esas cargas en las manos del que todo lo puede. Si puede usted repetir con nosotros esta oración, hágalo. Si siente ganas de llorar, llore, desahóguese en los brazos de Dios. En medio de esa dificultad, en medio de esa enfermedad, en medio de ese dolor, en medio de ese problema familiar, de ese problema en el trabajo, de ese problema que tú tienes, hágalo, desahóguese en los brazos de Dios y deje todas esas cargas en las manos de nuestro Dios grande y maravilloso. Padre Celestial, Señor amado, gracias por regalarme un nuevo día y por tu amor y tu misericordia. Hoy pongo delante de ti, Señor, mis preocupaciones, mis necesidades, mis proyectos y todo aquello, Señor, que me inquieta. Ayúdame, Padre, ayúdame, Dios, a no vivir angustiado ni angustiada por el mañana, sino a confiar en que tú y solo tú tienes el control. Enséñame a buscarte primero a ti, Señor, a hacer tu voluntad y a mantener un corazón agradecido. Bendice, Señor, mi familia, mi trabajo y a cada persona con la que hoy me voy a encontrar y con la que hoy, Señor, cruzaré parte de tu palabra. Gracias por tu palabra que me llena de fortaleza y me trae esperanza. Señor, en esta nueva oportunidad que hoy me das, dame también la sabiduría para tomar buenas decisiones, fuerzas para enfrentar las dificultades y fe para creer que aún, Señor, cuando no vea la respuesta, tú estás haciendo el trabajo. Tú estás obrando en cada dificultad que tengo, amado Dios. Que tu paz gobierne hoy mi corazón durante todo el día. Y gracias por este alimento espiritual. En el nombre del Padre, del Hijo y del Espíritu Santo. Amén y amén.

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1: 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Festival Vallenato 2027 ya tiene fecha. La edición 60 será Rey de Reyes y tendrá un nuevo concurso. Oiga, para esta edición que viene, la Fundación anunció que no se realizará un homenaje a una persona en particular. No hay homenaje. La Fundación Festival de la Leyenda Vallenata confirmó la tarde de este miércoles 9 de septiembre que la edición número 60 del certamen se realizará del 28 de abril al 1 de mayo 2027. Esta celebración tendrá un carácter especial por tratarse de la versión de aniversario y contará con concursos de Rey de Reyes en acordeón profesional, canción vallenata inédita y piquería mayor, además de una novedad. Por primera vez se realizará el concurso Reina de Reina.
2: Oyendo Fabián Corrales.
1: Oiga.
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3: Las 6 de la mañana con 12 minutos. Son las 6, 12 minutos. 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El exceso de alcohol es perjudicial para la salud.
2: Y el exceso de agua también, porque me tienes harto, mi viejo.
4: Opa, buenos días, hombre.
3: Buenos días, mi viejito lindo.
4: ¿Cómo vamos, compa?
3: Vamos bien, gracias a papá Dios.
4: Esta,
3: bueno. ¿Y usted cómo amaneció, hombre?
4: Bueno, sí, señor, también con la gracia del Señor.
3: Claro que
4: bien,
3: sí, compa. Hombre. Esos son los saludos que se han perdido también.
4: Sí, sí, se han perdido.
3: Le pasa por la esquina, pasa por ahí al lado del vecino y todo. ¡Sí! ¿Cómo amaneció? ¡Buenos días!
4: ¿Y esta, dónde?
3: Ahora nada.
4: ¿A dónde? A los pelados se le acerte por estar zampón el celular, pero no, sí, ¿verdad? Sí,
5: ahora, oye, pero don Bebe, ese saludo es bonito en los pueblos. En los pueblos no le dicen el nombre a usted. ¿Cómo, compadre Satán? No.
4: ¡No! No hay más.
3: Hay respuesta de inmediato. Doña Dulia, buenos días.
6: Buenos días. Vamos a redes, niños.
3: No, suelta este. Mi viejita linda. No,
6: suéltate el audio este, después hablamos. Porque,
3: ay, ¿cómo vino usted hoy?
6: No, suéltalo primero, niño. Después hablamos, niño. Va, ¿qué dice?
7: Manito, buenos días, manito, yo te bendiga. Manito, un Transcaribe de los nuevos, varado aquí en... Llegando a la bomba del Amparo, frente al edificio Ronda Real. Un Transcaribe de los nuevos, varado.
3: Ok, ¿y usted qué se vino, en moto, en burro o en Transcaribe, doña Dulia?
6: Yo me vine con Nelsito en la moto.
3: Ah, usted se vino con
6: Nelsito. Ese muchacho no joda carajo para manejar.
3: ¿Corre mucho?
6: Pues no, corra, a veces le da duro.
3: ¿Se huele el semáforo?
6: Sí, a veces la otra vez le dije, niño, te estás desviando. Yo te dije, por el pie de la popa, no para la popa, no subas la popa. Y allá va Nelson dándole, Nelson, que no subas la popa. Era que traía la moto parada en una llanta, niño, haciendo piruetas conmigo ahí.
3: Oiga, con
6: carajo, practicando para parar la moto conmigo, niño.
3: Con una reliquia en la moto que
6: sí,
3: usted.
6: Sí, cantando, joda, buscando que yo deje el pellejo ahí en el pavimento.
3: Oye, usted se está cogiendo moto también ya a esa edad, hombre.
6: ¿Qué?
3: En el hueso viejo nosotros, no, el pelado manejando moto, pero son locos en la vida.
6: Sí. No, pero el pelado maneja bien. La otra vez en el sitio, y sí, dale duro que voy tarde. Y coge, para allá y para acá, dale. Y cuando llegué ahí, le dije, ¿cuánto es, necesito? Dame 8 barritas, ¿cuáles los tiene? Y ahí tienen la parrilla, niño, no.
3: El atrao. Haciendo más zigzag un sastre.
6: Más que un sastre, niño.
3: Oiga, Nelsito, vuela suave en esa moto, mijo. 6:14, tiempo de noticias en desarrollo. 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
1: Atentos, ciudad, atentos, Cartagena de India. Atención, corralito. Yamil Arana lanza fuerte advertencia también por la energía. Señoras y señores, y señor, en Bolívar. Atención, Cartagena. El gobernador de Bolívar, Yamil Arana Padawi, advirtió que el departamento y la región Caribe enfrentan un escenario energético cada vez más complejo. Oiga, marcado por el aumento de la demanda y también las altas temperaturas. Atenta ciudad, atención. Durante una reunión con el viceministro de Energía, alcaldes, diputados y funcionarios de Cartagena, el mandatario planteó varias alternativas para atender las dificultades que, según expuso, vienen afectando a diferentes municipios del territorio.
3: Las 6:15, más noticias en desarrollo. Muchísimas atenciones. Aguas de Cartagena suspende el servicio por falla en la estación.
4: ¿Cuál es esa?
3: En la estación.
2: Ay.
4: ¿Y que le duele, don?
2: No, y casi se llama la estación Dolores y Piedrecita.
4: Ah.
5: Se saca la piedra.
4: Piedrecita, compa, en el riñón.
1: Atento, ciudad. Atención, Cartagena. Atención, heroica. Ante una incidencia operativa en la estación de bombeo de Agua Cruda Dolores Aguas de Cartagena, anunció que esta situación ha reducido el caudal de agua que ingresa a las plantas de tratamiento de agua potable. Por lo tanto, programó la suspensión del suministro de agua potable en dos sectores hidráulicos, impactando el 10% de los usuarios. Atento ciudad, la empresa manifestó a través de un comunicado que los equipos técnicos y operativos de la empresa trabajan de manera prioritaria para recuperar la capacidad de bombeo.
3: Es tu reina, 95.5, siguiendo con esta noticia de agua, muchísima atención, racionamiento de agua, y con estos calores, imagínate tú, y hay barrios donde le quitan la luz, hay barrios donde quedan, la gente, la comunidad queda sin agua y sin luz, como la avestruz. Atento, muchísima atención, racionamiento de agua por más en más de 100 barrios de la ciudad de Cartagena por problemas en el acueducto.
1: Atento ciudad, ayer 9 se fue en una cantidad de barrios, don Ever. Sí señor, desde las 4 de la mañana, eso se fue, oiga, desde las 11 de la mañana hasta las 4 de la mañana de hoy, como la avestruz. Se fue en María Auxiliadora, Boston, el Líbano, Salín, Bechara, y para de contar. Y hoy se va otra vez el agua, señoras y señores. Cartagena de India, mi corralito de piedra, porque es otro, exactamente otro grupo que está programado. Desde las 8 de la mañana de este 10 de septiembre hasta las 4 de la mañana del 11-2026. Atento ciudad, de este mes se va en la Clínica El Bosque, Villa León, Villa Lorena, El Campestre, El Gom, Milagro, El Carmelo, Blacho, oiga, Casas Militares, Plan 400, El Socorro, Portal de San Fernando, El Nogal, Ternera, Villas de la Victoria, Torre de la Victoria, Cementerios, Alameda de la Victoria, Villa Alejandra, San Fernanda, oiga, Sector Medellín, Los Ciruelos, la urbanización o las urbanizaciones, Simón Bolívar, oiga, 11 de noviembre, y Berlín, además de la cárcel de Ternera, hoy no se bañan tampoco, La Concepción, urbanizaciones, Paraíso Real, Barú, Los Abetos, Sevilla Real, Ciudad Sevilla. Oiga, qué poco de barrio, don Eve. Se va el agua hoy también, desde las 8 de la mañana.
3: A las 6 de la mañana con 18 minutos, todo en Cartagena, pegadita, escuchando el rey de la mañana en tu reina, 95.5, la emisora que te mantiene bien informado. Conductor de un bus escolar y una estudiante son las víctimas mortales de un accidente en zona rural en el departamento de Sucre. La gobernadora del departamento llegó hasta el centro de salud de Morroa y desde allí envió un mensaje de solidaridad a los estudiantes, pero también a las familias que perdieron a sus seres queridos.
1: Atento ciudad, atención Cartagena, atención Morroa, atención Sucre, atento Costa Norte colombiana. El conductor del bus escolar de placa UPB-115, que se accidentó después de las 12:30 del mediodía de este miércoles 9 de septiembre en las vías rurales del municipio de Morroa, en la región de los Montes de María, Sucre, es una, oiga, de las dos víctimas mortales de este evento. Atento ciudad, atención Cartagena, la otra víctima mortal es una niña, una estudiante de 15 años, oiga, que era una de las 27 pasajeras, además, oiga, de la docente Enarú Barreto. Todos ellos están internados en el centro de salud de Morroa, en la clínica San José en Corozal, en el hospital Las Mercedes en Corozal, y en la clínica especializada La Concepción de Sincedejo.
3: Las 6 de la mañana con 19 minutos, ya regresamos con más noticias, al estilo único y original, como a ti te gusta Cartagena, aquí en la reina 95.5, esta es la única emisora que le pone el oído al pueblo cartagenero. Tema de hoy, pregunta de hoy: ¿cuál es ese vallenato que nunca pasa de moda y que no puede faltar en una fiesta? Déjanos caer tu participación. Si tienes otro tema, también lo puedes tocar. Recuerda que esta es la emisora que le pone el oído al pueblo cartagenero. Tabaquito, buenos días.
8: Buenos días.
3: ¿Cómo estás, Tabaquito? ¿Cómo amanece?
8: Buenos días, siervos.
3: ¿Todo bien, Tabaquito?
8: Bien, gracias al Señor.
3: Me encanta, ya los pelados para el colegio y todo, ¿no?
8: Sí, así es.
3: La hembra, me imagino, haciendo los quehaceres de la casa.
8: La mitad, 4 en la mañana, 4 en la tarde.
3: Ah, caramba,
8: sí. De los pelados, 8 pelados.
3: 8 pelados.
8: 4 en la jornada de la mañana, 4 en la jornada de la tarde.
3: ¿Y los de la mañana ahora entran, Tabaquito?
8: A las 6:30.
3: 6:30. ¿Y los de la tarde?
8: Salen a las 11:30.
3: Ajá.
8: Y los de la tarde entran a las 12:15.
3: 12:15.
8: Sí, salen. Ah,
3: está bien. O a las 12.
8: Salen a las 6:10.
3: Y salen a las 6:10 o a las 12, se convierten así en buenos estudiantes y buenos profesionales.
8: ¿Quiénes?
3: Los pelados, los tuyos.
8: Si más mala, perdiendo materia.
3: Ah, sí. ¿La llevan el año embolatado?
8: Luis Carlito tiene le dan 9 materias.
2: Ay, ay,
8: ya perdía 12.
2: Tiene un déficit.
8: No importa, está en recuperación.
2: Está en recuperación, sí, claro. Todo se puede. Ya los pelados casi no pierden los años.
8: Claro,
2: sí. Totalmente. El mensaje para nuestros oyentes de parte de Tabaquito aquí en el Rey de la Mañana.
8: No confíes tan rápido en la gente. Recuerda que hasta el diablo fue un ángel y traicionó a Dios.
2: Yita, repítelo, Tabaquito.
8: No confíes tan rápido en la gente. Recuerda que hasta el diablo fue un ángel y traicionó al Señor, papi.
2: Señor, ya gracias por ese mensaje.
8: El Lucifer.
2: El Lucifer. ¿Cuál es ese vallenato que nunca pasa de moda y que no puede faltar en una fiesta? Es la pregunta de hoy, jueves del recuerdo, jueves de TVT. ¿Estás escuchando?

0: Oiga, profesor Marlon Mendoza, está en sintonía, que sabe cómo es la cosa.
1: Oye, doctor Marlon, a profesor.
0: Profesor.
1: Profesor Marlon Mendoza.
0: Mendoza, sí, señor.
1: Saludo cordial, mi respeto para usted.
0: Y el doctor Marlon Massa.
1: Marlon Massa.
0: Sí, señor. MM, sí, señor.
1: ¿Buen médico?
0: Canta.
1: Por ahí estaba haciendo los exámenes de la próstata a mitad de precio, me dijeron por ahí.
0: Ah, sí.
1: El día que el doctor Álvaro Cárcamo habló del tema de la próstata. Yo lo rebajo a 50 barras, bebé.
0: Vaya, qué
1: sin
0: bien.
1: Deo.
0: Hombre, sin deo. A Carmen Marín, hombre, salúdeme al señor Bravo, hombre, y a Tribilín.
1: Oye, René Olier, tenés que hacerte el examen de la próstata. Claro. Estás todo el día sentado en esa moto, compa. Ahora le vola la vaina.
2: Sí, señor.
1: Por aquí.
2: La morra se traumatiza.
1: Sí, señor. René Olier, moto trabajador. Pegadito a la reina 95.5. Hay que hacer la pausa activa, como lo dijo el doctor Álvaro Cárcamo en el día de ayer. Si usted pasa mucho tiempo sentado, si está de pronto en el carro que no sale, está todo el día sentado ahí frente al volante, haga su pausa activa, hermano mío, para evitar problemas de la columna.
2: Oiga, don Eber, allá en la esquina del Campestre ahí, Dimán contigo, Dimán con el proseguro.
1: Señor, se pegó allá, aquí, Omatito Castro, no entra la llamada, se pegó. Ahora sí, don Eber.
2: Oye, hay un grupo de mototrabajadores. Y le dicen los morros taxistas.
1: Ah, sí, claro. Y pues ellos llegan hasta los morros, centro histórico, zona norte.
0: En Arjona, anteayer, en el sector 5 de noviembre, sin luz en la noche.
2: Bien.
0: No se sabe por qué.
1: 3 horas me chupé yo ayer sin luz también.
0: Anoche, en Las Delicias, en Arjona, por donde corren los caballos. Sin luz y no se sabe por qué.
1: Prisciliano lleva 5 horas sin luz desde la madrugada, Yuta. No se sabe por qué.
0: Pero ya hoy en Arjona, en muchos sectores, si la van a quitar, ya eso sí la van a quitar por unos trabajos todo el día.
1: ¡Barbaridad!
0: No, a carajo, sean serios y respeten. Luis Yepes, niño, cuidado.
1: Jueves del recuerdo en tu reina. 95.5, la emisora que pase hoy, a la que le pone el oído al pueblo cartagenero.
2: Ahí va.
1: ¿Qué dice?
2: Niña.
0: Niña.
3: Hoy, así como los cruzas tú. Y eran de ave, habían.
1: No, pero vamos ahí al principio.
3: Pero permítame, antes.
1: Ya voy con usted, mi doña. No se preocupe, voy aquí a San Cayetano, que vi Osvaldito Castro. Buenos días.
4: Buenos días a usted y a toda la amable audiencia de los 95.5, la reina. Quiero comentar algo sobre el festival de Ñame. El festival de Ñame se inicia del 10 al 12 de octubre.
1: El próximo, espérame ahí, Ovaldito.
4: Me han llamado muchos señores que hizo la canción inédita, el concurso de la piquería, que eso quedó mudado.
1: Ovaldito,
4: dígame.
1: Ahora sí, tiene que estar ahí para.
2: Ovaldito, vamos a interactuar, por favor.
1: Exactamente. Bueno, usted habla del Festival de Ñame, que será el próximo mes de octubre.
4: Sí, va del 10 al 12.
1: Ya se pusieron al día con unos premios que supuestamente no habían entregado a unos ganadores el año pasado.
4: Bueno, estuve hablando con la señora que hacen el dulce, lo que hacen las demostraciones de los platos típicos. Hasta el momento todavía no habían cuadrado eso, pero van a tener una reunión mañana viernes para hablar sobre de estos premios que se tienen que cancelarlos. Y le comento que también los campesinos se acercaron hacia mí, me dieron Osvaldo, todavía no hemos cuadrado, pero parte viene, vamos a tener una reunión con el señor presidente.
1: ¿Qué está? Señor, ¿Va para allá el tigre?
4: Del señor presidente así de Vergara.
1: Ah, ahora sí.
2: Ah, del festival.
4: Así de Vergara, sí. Entonces la querella que tengo es que eliminaron al concurso de la piquería, eliminaron la canción inédita, que son los que emocionan el festival, porque muchas personas se acercan y me dicen, Osvaldo, la piquería es la que alegra el festival cuando hay los concursos, pero me dicen que lo queda eliminado o queda anulado por medio que contiene de gasto de la canción inédita, la estadía y también tienen que pagar los premios de la el conjunto de plantas. Solamente pide 6 millones de pesos para tocar la piquería y tocar la canción inédita, pero es que eso no deben de quitarlo porque eso es lo que alegran los festivales en todas partes, la piquería y la canción inédita.
1: O sea, que no hay canción inédita y no hay piquería en el festival de Ñame.
2: No,
4: eso queda anulado hasta el momento, pero yo digo que eso deben de hacer. O sea, si no hay para pagar los premios, muestra.
0: Papi.
4: Una muestra de
2: háblale de frente, papi, vos, pato.
0: No, le tapaste el micrófono con el dedo. Ajá. Quítale el dedo al micrófono, papi.
2: Ahí, ahora sí.
0: Ahí, ¿qué artista irán a meter ahí, compa? Siempre meten un artista.
1: ¿Y qué artista va para allá?
4: Hasta el momento los conjuntos que han contratado están parados en un billetico bueno, pero que no hay bastante, pero sí hay un fondito. Hay un fondito que a la gobernación a mí metió la mano, el señor alcalde también metió la mano, que para ayudar al festival. Creo que deben de traer un conjunto que la gente se quede contenta en el corregimiento de San Cayetano y todo lo que viene de afuera que ha
1: corregimiento. Pero si el festival está prácticamente a un mes y todavía no se conoce qué artista van a meter.
4: Hasta el momento el presidente habló conmigo, pero no se ha comentado nada todavía de cuáles son los artistas que vienen. No me han comentado todavía. Hasta el momento, mañana es que se van a reunir. Mañana viene para definir qué es lo que conjunto que viene, cuáles son los premios que se van a entregar. Por ahí también van a apoyar con unas novillas que van a entregar a unas personas que van a aportar al Festival de Ñame.
2: Oiga, don Eber.
1: Ok, Osvaldito, muchas gracias. Desde San Cayetano, que se prepara para su Festival del Ñame y que se pongan al día con los premios que están debiendo todavía algunos que participaron el año pasado.
2: Mire, don Eber, lo que hizo la Junta del Festival de Villanueva en La Guajira fue lo más sensato, ¿cierto? No hay plata, no vamos a correr los organizadores y no van a hacer festival. Por eso, porque no hay dinero. Primero, porque el señor Don Tigre, que había una partida que venía de la capital, no la hay porque, lógicamente, por el cambio de gobierno, y también creo que gobernación y alcaldía de Villanueva están austeros. Déjese. Y así está pasando aquí también en San Cayetano.
1: Vamos a ver entonces, ¿de qué dice mi viejo? ¿Que se cancele el festival de Ñame? No hay canción inédita, no hay piquete.
0: No, eso de cancelarlo no lo cancela.
1: No, no hay conjunto todavía, no se anuncia una programación todavía de quiénes van a tocar ni nada.
0: En vez de sumarle más, le van a quitar cosas, compa. No,
2: distinto lo que va a hacer Dumé con el gobernador, que se unieron para la fiesta de noviembre.
1: Lo que pasa es que ya cae otro nivel.
2: No, pero ahí tú sabes, anda.
1: Y acá de pronto, ajá.
5: Buenos días.
1: Aparecen los recursos. Buenos días, soy Lee.
5: Saludo para Mario Sánchez, el pollo. Muy especialmente para ti, Mario.
2: Te veo bien.
5: Besos, abrazos, chupos.
2: Te veo bien, pollo.
1: Ahora sí, jueves del recuerdo.
3: Los viejos de antes, los calzoncillos eran pollerita pantalón. Con brochecitos aquí adelante. ¿Oíste? Así como los que usas tú. Y eran de... Habían blancos, habían rosaditos, habían negros. Pero eran pollerita pantalón. Como los que usaba las polleritas pantalones que uno usaba cuando se ponía la faldita aquella iluminada. Bueno, así mismo usaban los viejos de antes, los interiores. Porque si usaban de esos cuatro puertas.
2: Sería sabroso.
3: Entonces, cuando usaran cuatro puertas, estaban escaldados y entonces caminaban con las patas abiertas. Y que este calzoncillo me queda malo.
1: De eso usaba usted, mi hijo.
0: ¿Qué alcancé a usar?
2: No, claro. Sandalio usaba manga larga.
0: También
2: el alcancé a usar. Hasta los tobillos.
1: Son las 6 de la mañana con 39 minutos, jueves del recuerdo. Hoy rápidamente aquí con nuestros conductores que están pegaditos a la Reina 95.5. La emisora que más oye es 6:39 minutos. 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Giovanni Marimón, buenos días.
2: Ahí está Giovanni Marimón.
6: Buenos días, Abel Luis. Bendiciones, un abrazo. Ahí le reporto movilidad. Desde el CAI de Ceballos hacia Megatienda del Mercado. A la hora está 5-4 la movilidad por estos lados. Oye, doña Tulia, ¿usted cómo cabe en esa moto? Usted que es gorda bastante y pesa bastante. Y esos senos tan grandotes, ¿cómo hace para que el mototaxista la lleve? Imagino que le pegan en la espalda del mototaxista. Va bien incómodo ese pobre mototaxista.
7: ¿Y tú con ganas? ¿Qué quieres echar una teteadita? Que la mujer tuya no te da una tetita.
1: No vaya a pelear ahora con Giovanni.
7: ¿Quieres tetear aquí?
1: O sea que Giovanni usaba los pantaloncillos esos de broche también.
7: Sí, es que alcanzó a usarlo,
1: ¿no? Buenos días.
8: Carly, buenos días. Bendiciones a todos los oyentes y a todo el grupo de trabajo de la Reina. Les informo. Ahí, viniendo de la bomba El Gallo hacia la bomba El Amparo, sobre el carril izquierdo quedó varado un Transcaribe de los nuevos. Antes llega el semáforo allá para cruzar hacia el bosque. Ya está generando tráfico eso por ahí, 5-1, casi 5-0 ya, eso del sector de Ronda Real.
1: Ok, mi hermanito, muchas gracias. Voy nuevamente contigo. A esta hora, Jorge Roda, también tema de movilidad. En el número uno de Cartagena, el rey de la mañana, en la reina 95.5. A que lo oiga, hay otro reporte ahí de mi compadre Jorge Roda. Primer reporte a esta hora.
9: Compadrito, terminado el recorrido hoy un poco más.
2: Sí.
1: Ok.
10: Compadrito, buenos días, ¿cómo estás? Quiero pegar un grito aquí en la reina en contra de Ecosalud, que está jugando con la salud de los adultos mayores, específicamente con mi madre. Mandaron un medicamento porque estaba baja de peso y no lo han podido entregar porque la única que entrega es la Droguería Nacional. Fui ayer a la Droguería Nacional y me dicen que no están recibiendo documentos así con la cara pelada, sin entregarme un pendiente, una tarjetica en la fórmula médica que me dirija a Ecosalud. Y Ecosalud nuevamente manda para allá. Interpusimos una acción en la Superintendencia de Salud y que va, no ha sido posible. Es un solo baile del indio entre Ecosalud y esa entidad corrupta, Droguería Nacional. Entonces, está en juego la salud de los adultos mayores por cuenta de estas dos entidades corruptas, que esperemos que supuestamente el tigre iba a poner pie, y entonces estamos esperando a ver qué pasa. Ayúdanos, por favor, porque esto se está colocando en color de hormiga con este grito, con esta entidad de salud corrupta. Gracias, Ever.
1: Muchas gracias, Jorge Rojas. Estaremos atentos a este grito a ver si conseguimos los medicamentos para su señora madre. ¿Cómo va la movilidad a esta hora? ¿Por dónde se mueve Jorge Rojas?
9: Compadrito, terminado el recorrido hoy un poco más temprano. Toda esa zona de conurbación, Mamonal, todo 5-5 sin accidentes a la hora, compadrito. Sin accidentes, sin trancones. Hasta acá, hasta el bosque, todo Ceballos también, todo 5-5, ahora temprano, la movilidad por estos lados, compadrito. Bendecido día para ti y para toda la mesa de trabajo y la audiencia.
1: Muchas gracias, voy ahora al Toril, ahí está Pompeyo Paz. ¿Qué dice Pompeyo? Clarito como el agua.
11: Buenos días, Luis. Esa es Doña Tulia, esa es Doña Tulia. Esa es Doña Tulia.
7: Habla bien. Habla bien, Tulia, ¿qué? Se le entiende ya, ¿qué? ¿Amaneciste sin la chapa?
1: El hombre ya mastica el agua.
7: Esta cara.

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2: Estamos en el Rey de la Mañana, de aquí en tu Reina 95.5. ¿Cómo estás? Buenos días, buenos días, buenos días. 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Estamos en el Rey de la Mañana, buenos días.
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6: Buenos días, te dice la reina.
2: Te dice la reina, buenos días. 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Estamos en el Rey de la Mañana, buenos días.
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2: Ahí está, un abrazo para nuestros conductores de la Mancha Blanca, Mancha Amarilla. Gracias por esa sintonía con la reina. 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
1: Tenemos el comunicado de la fundación del Festival Cuna de Acordeones de Villanueva aquí en nuestra mano. Lo enviaron desde la misma Villanueva. Dice: la Fundación Cuna de Acordeones confirma la cancelación de la edición número 48 del Festival Cuna de Acordeones, uno de los eventos culturales más representativos de Villanueva y del folclor vallenato, que estaba programado para realizarse entre el 16 y 19 de este mes de septiembre de este año. La decisión fue adoptada por el Consejo Directivo de la Fundación, que anunció que el festival será reprogramado para junio 2027 con el propósito de contar con mayor tiempo para garantizar las condiciones económicas, institucionales, artísticas y logísticas necesarias para su realización.
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2: En Colombia, 7 de la mañana con 2 minutos, son las 7:02. Estás en sintonía en la reina 95.5 y estás escuchando el rey de la mañana aquí en la reina 95.5. Conmigo, Padre Guajiro, el hombre de las mil voces, nuestro DJ, el rey de la calle, Eddie de la Osa, Nota Quitosa, Camisa 10, y Ever Luis, el locutor feliz.
3: Hombre, compadre Pinta, el hombre de las camisetas. Estas, ahí frente al estadio Jaime Morón.
2: Píntame la que yo te la coloreo.
3: Píntala. Bueno,
2: compadre Pinta, vamos a devolver llamadas. Recuerda que la reina y el gigante son 50 millones de pesos en premios. No, 50 no. 50 no, 10 millones de pesos en premios. Sí,
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2: Vamos para el barrio del Pozón. Sirley Bustos Vélez. Vamos a ver si nos responde la llamada.
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6: Su llamada está siendo transferida al buzón de...
2: Vamos a hacerle otro intento allá. Shirley Bustos Vélez. Ojalá responda, hombre, para que corone su cipote regalo. Tremendo premio con la reina y el gigante del hogar.
3: Hay que hacer la salvedad que los 10 millones los dividimos en varios premios.
2: Sí, claro.
3: Porque llamó un oyente que dijo que yo quiero ganarme esos 10 millones.
2: No.
3: Son 10 millones en premios.
2: 10 millones en premios.
3: Sí, pero nosotros no vamos a darle 10 a un solo trabajo. Mejor que todo el mundo coja un poquito, hombre.
2: Me gusta eso, mi viejo, que usted haga claridad sobre ese tema. Shirley, ¿cómo estás?
7: Buenos días, sí, con la emisora de la reina.
2: Bien, Shirley, tus apellidos son Bustos Vélez. Bájalo un poquitico ahí al radio, Shirley, bájale al radio. Hágalo un poquitico ahí al equipo de sonido. Guarda los acetatos, guarda los CD, sintonízate con la reina.
7: Ya.
2: Ok, la palabra clave que usted mandó para participar, ¿cuál fue?
7: Ganar millones con la reina.
2: ¿Cómo? La reina 95.5.
7: La reina 95.5, ganar millones con la reina. Así fue.
3: Ponte pila, está embolatado.
2: Está embolatado. La reina. Ay, sí. 95.5. ¿Con? ¿Con mucho qué?
7: Con muchos regalos.
2: ¿Mucho qué? Cuando tú tienes plata.
7: Espérese, la verdad que...
2: Cuando tú tienes plata de que pasa de un millón, ¿con mucho qué?
7: Mucho regalo.
2: Y te estoy hablando de plata.
8: ¿Qué regalo, hombre? ¿Con millones?
2: ¿Con mucho qué?
7: Mucho.
2: La reina 95.5 con muchos millones para ti. La pusimos ahí de papayita rápidamente. Vamos a ver si nos da tiempo aquí de devolver otra llamada. Mueva el sistema, Néstor DJ, que

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0: Voy llamando a Roberto Matías Pinto.
3: Sí, con él habla.
0: ¿Cómo está, yo, Robert? Te habla Berluis de la Reina 95.5. ¿Cómo estás?
3: Bien, gracias a Dios.
0: ¿En qué punto de Cartagena se encuentra, vio, Robert?
3: Estoy en el muelle de la bodeguita.
0: Muelle de la bodeguita, está aquí cerquita. Claro que sí. ¿Usted llamó o se inscribió? ¿Cómo se inscribió en la Reina?
3: Por medio de los mensajes que me mandaron de ayer hasta la parte de hoy.
0: Claro, y esa palabra clave que usted mandó al WhatsApp, ¿cuál es?
3: ¿Cómo?
0: La palabra clave que mandaste al WhatsApp de la Reina para participar, ¿cuál fue?
3: Que siga escuchando la Reina, porque es la emisora que más se escucha en la mañana.
0: La Reina 95.5 tiene muchos que... ¿Muchos qué? ¿Tiene muchos qué? Platica, hablando de plata. ¿Muchos qué?
3: Mucha platica. Que regalaban, que dar.
0: Roberto, ¿es esto? Le va a apoyar también.
4: Ay, no.
0: La palabra clave para participar, la Reina 95.5, ¿tiene muchos qué?
3: Muchos oyentes.
0: Bastante sí tenemos.
5: Millones de oyentes. No, no.
0: Repita la palabra clave para que no se ponche nuestro DJ.
6: Hombre, súper fácil. La Reina 95.5 con muchos millones para ti. La Reina 95.5 con muchos millones para ti.
0: Ok, vamos a acabar esta tanda. Vamos con la otra llamada. Esa es la palabra clave con la que usted se inscribió. De pronto la anotó, la mandó y se le olvidó. Para que no se le olvide, la vamos a estar repitiendo bastante aquí en el Rey de la Mañana. La Reina 95.5 con muchos millones para ti. Con esa frase es que usted se inscribe. Y esa es la pregunta que le hacemos aquí de entrada. María del Rosario Díaz vive en las Américas.
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0: ¡Contesta que no es cobra diario! ¡Mayo!
7: Buenos días.
0: Buenos días, mía. ¿Cómo está usted? Bájale a la radio, Mayo. Bájale al radio, Mayo.
5: Una pelea de perro ahí.
6: Está como el abanico.
0: Ahí está el abanico. Está la puerta abierta. Mayo, ubícate bien, mija.
7: Ahora sí.
0: Ahora sí. María del Rosario Díaz, del barrio de las Américas.
7: Acá de las Américas, sí.
0: Ok. Dígame la palabra clave con la que usted se inscribió en la Reina por los premios.
7: Ever. Uh-huh. No. Uh-huh.
0: ¿Cómo?
7: No me acuerdo.
0: No se acuerda. Bueno, para que no se le olvide, la palabra clave es la Reina 95.5 con muchos millones para ti. ¿Ok? Ok. Tema de hoy, vieja Tulia.
5: Sí.
0: ¿Cuál es el vallenato que nunca pasa de moda y que no puede faltar?
5: Caja Negra.
0: En una fiesta. Vamos a complacerla. Oh, caja Negra.
5: Déjame antes un cumpleaños para Evilena.
0: Póngase la gafa.
5: Evilena, que no había escuchado este nombre tan lindo. Evilena Hernández Montes, de parte de Elina Montes Polo. Que los cumplan muy feliz, Evilena.
0: Ok, felicidades para ella. Bueno, ahorita la señora hablaba de los interiores con broche que usaban los abuelos y muchos padres anteriormente. Doña Tulia, usted usó o sigue usando pollerita. O sea, pollerita. Se llama también.
5: En agua uso
0: yo. En agua, esa.
5: Sí, señor. Vaina. Me pongo mis en agua.
0: ¿De vez en cuando?
5: Sí, señor.
0: Es un cruce de pierna y cierra y doña Tulia, que mejor. Cuidado. Oiga, ¿cuál es la canción?
5: La caja negra no puede pelar, no joda. Lo que es caja negra y santo cayón, niño. ¡Ay, carajo!
4: ¡Y esta es Hugo!
5: ¡Hugo!
4: ¡Esta!

0: Villa Sur, sonando hasta ahora en tu reina. 95.5, la emisora que más se oye. Se llama Tu Olvido. Buen vallenato hasta ahora en tu reina, 95.5, 7 de la mañana con 17 minutos. 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
1: Señor director.
0: Oye, llegaste tarde, ¿de dónde te hiciste el trote hoy con los buenos días?
1: Llegamos tarde los dos a nuestro encuentro en la vida.
0: Un momento, salúdame a los oyentes, por favor.
1: Buenos días. No hice un trote acá, Castillo, Barajas.
0: Más que te reposaste allá, pues entras así, sudadita, al aire acondicionado, de pronto te puedes guañañar.
1: Sí, sí, claro. Ahora, de aquí para allá, que se me tuerce la que.
0: Sí, sí. Pues, de aquí para allá, eso puede ser una parálisis facial también. Mucha gente que va sudado o sudada y se meten de una al aire acondicionado, eso es peligroso.
1: Ah, claro, claro.
0: Claro, así que ajá.
1: Ahora hago el trote y le doy instrucciones a las peladas.
0: Bueno, cuídala usted. Aunque se cuide ella, mi hermanito.
1: Que cuídame tú.
0: Claro, ven que cuídala usted a Soyli, hombre.
1: Cuida.
0: Oye, Soyli.
2: Oye, Soyli. Felicitaciones al señor Arvis Bello. Inauguró ayer una sala de rayos X en el hospital y es el segundo municipio de Bolívar que tiene esta sala de rayos X. Buena por esa, muchacho. Haz bien, pelado.
0: 7 de la mañana con 18 minutos. 7 de 18, recuerda, el rey de la mañana, aquí la reina 95.5. Y este es el tema de hoy en el número 1 de Cartagena, el rey de la mañana. ¿Cuál es ese vallenato que nunca pasa de moda y que no puede faltar en una fiesta? Esa es la pregunta de hoy. Jueves del recuerdo, jueves de TVT y de complacencias en la reina 95.5. 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
1: Así, Tabaquito, levanta la mano. ¿Qué quiere decir Tabaquito a los oyentes de La Reina 95.5? Pero antes de que venga, si de pronto tiene algún mensajito por ahí, salúdeme a sus amigos, hombre. A su ya. No se olvide de los amigos. Uno no puede olvidarse de dónde viene ni para dónde va, Tabaquito.
2: Un poco de vale,
1: amigo. Halo, salúdelo a los vales.
2: El estaca.
1: El estaca, vale, no, eso no lo.
2: No, es que estoy un poco casi no saludo ya.
1: Ah, ok, bueno, el estaca.
2: El estaca. El que comanda todo ahí, como siempre, está el pitirri, está ahí.
3: ¿Ya tomaste café?
1: El pitirri.
2: No, no toma café, me te escotaba. Chacarita, que son los líderes.
1: Chacarita
2: ahí.
1: También, sí, ahí va. Vale, sí, suya firme. Invítelos a la iglesia también, hombre.
2: Sí, sí. El bolsita.
1: El bolsita
2: no le pega duro con el pitillo. No,
1: por eso que tiene que invitar a esos muchachos a la iglesia también, para que se aconducten así como
2: no,
1: usted.
2: No, yo los invito, apóstol.
1: Claro.
2: La otra vez estaban ahí todos reunidos y les caí. Pida que vamos para la iglesia, papi. Adivina qué pasó, apóstol.
1: Cuando usted le hizo la invitación, ¿qué pasó?
2: No, me quedé ahí con ellos, vale. Y no fui yo a la iglesia, vale. Ya la cagué ese día. Ya la cagué, ¿verdad? Porque está en una vacile bacano ahí.
1: No estamos exentos de embarrarla.
2: Escuchando musiquita de biofa y tal. Nos dejamos caer una fría una vez.
1: Bueno, pero menos mal que usted es consciente y reconoce los errores. Porque bueno es reconocer cuando no, uno la embarra.
2: No, pero a los dos días que era ya era domingo, pues un viernes, domingo, lo llevé a la iglesia. Apóstol.
1: Ah, bueno, ya vio.
2: Llevé como seis a la iglesia.
1: Ahí de a poquito, David, claro, ahí de claro, a poquito. ¿Usted claro cree, Tabaquito,
2: sí,
1: que hay pastores de iglesia que no la embarran?
2: Sí, no, la embarran, claro. la embarran.
1: Todos la embarramos.
2: Y esto vale, sí, yo la embarré, pero después lo llevé yo a la iglesia. Erdi, se le robaron el celular al pastor, no apareció.
1: Esa mala maña, si sí, está mal.
2: El iPhone del pastor se perdió.
1: Regálenos mejor el mensajito, Tabaquito.
2: Hay bendiciones bajando a tu vida. Hoy no lo dudes. Tu fe va a traer esas bendiciones.
1: Claro que sí. En el nombre de Jesús, Tabaquito, muchas gracias. 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Buenos días.
4: Buenos días, señores de La Reina. La canción que no debe faltar en una fiesta es Mi Camisa Rayada. Y enseguida se forma el desorden. Buenos días.
1: Excelente día también para usted, muchas gracias. Hoy jueves del recuerdo, jueves de TPT. ¿Cuál es ese vallenato? Esa es la pregunta de hoy. ¿Cuál es ese vallenato que nunca pasa de moda y que no puede faltar en una fiesta? Esa es la pregunta de hoy. Nuestros oyentes participando también en el Rey de la Mañana, aquí en La Reina 95.5, la emisora que más se oye.
5: Muy buenos días, vallenato que no pasa de moda. Costumbres perdidas de los hermanos Zuleta. Buen vallenato, buen historial que escuchamos ahí en ese vallenato, hombre. Nos hace recordar tiempos atrás cuando nuestra juventud jugaba con el trompo.
1: Ok, costumbres perdidas. Ya viene ese buen vallenato, porque hasta ahora 7 de la mañana con 24 minutos. Nos vamos con noticias, noticias en desarrollo en el número 1 de Cartagena, El Rey de la Mañana.
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7: Atento ciudad, atención heroica, atento corralito de piedra, mi ciudad amurallada. Extorsión, oye, escuchen esto, extorsión a comerciantes en San Francisco. Gauna toma medidas en el barrio. Atento ciudad, atención San Francisco. Combatir los delitos de la extorsión y el secuestro es la bandera, mi ciudad amurallada. Es la bandera del Gauna en Cartagena. Y a la fecha lo ha, exactamente lo hace con convicción, compromiso y entrega, lo que refleja unas estadísticas exitosas en materia de operatividad, además de las estrategias de capacitación y también de orientación. Atento ciudad, justamente los uniformados llegaron hace poco al barrio San Francisco y pusieron en práctica su estrategia de acercamiento a las comunidades para asesorarlos en el tema y llegar así a la prevención.
1: 7:25, 7:25, crimen pasional deja 3 muertos, 2 hombres y 1 mujer. Estas son las víctimas, aquí está la información en desarrollo.
7: Atento ciudad, atención Cartagena, atención Costa Norte colombiana. En Pereira, Risaralda, ocurrió un hecho violento que acapara la atención de todos los colombianos. Un trío amoroso terminó en tragedia en el barrio Palmar de Villaverde en su buena madrugada del pasado domingo, 6 de septiembre. Atento ciudad, oiga la información que se ha conocido a través de medios de comunicación y también de las autoridades, es que a eso de las 3:30 de la madrugada, ciudadanos escucharon gritos y también disparos que provenían de un apartamento, por lo que llamaron inmediatamente a las autoridades a la línea 123. Atenta ciudad, atención, oiga, escuchen, al entrar al inmueble, policías y vecinos se llevaron una impactante sorpresa. Una mujer y un hombre estaban muertos en la habitación, mientras que otro más tenía el arma de fuego en su mano y se había disparado en la cabeza, pero aún se encontraba con signos vitales, por lo que lo llevaron a un hospital donde estuvo en UCI por algunas horas. Sin embargo, perdió la batalla.
1: 7:26, más noticias en desarrollo. Recuerda que estás escuchando el Rey de la Mañana. Violenta pelea, tremenda riña entre 2 mujeres deja, señoras y señores, a 2 detenidas en el barrio El Pozón. Las agredidas fueron dejadas a disposición de la Fiscalía por el delito de lesiones personales.
7: Atención heroica, atento Cartagena, atención Pozón. La Policía Metropolitana de Cartagena informó en la tarde de este miércoles 9 de septiembre sobre una pelea, una riña entre varias mujeres que dejó como saldo a una persona herida y 2 capturadas en plena vía pública del barrio El Pozón, en el sur de la ciudad de Morayada. Atento a mencionar lo que se conoció sobre este hecho de intolerancia. Tuvo lugar en el sector 19 de febrero, hasta donde llegaron uniformados de la policía, luego de recibir voces de auxilio de habitantes que alertaron sobre esta fuerte confrontación.
1: 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Más noticias en desarrollo, muchísima atención. El alcalde de Cartagena, Dumel Turbay Paz, se prepara para demandar a la CREC. Esta es la razón.
7: Atento ciudad, oiga, escuchen. Atención heroica, el pasado primero de septiembre entró en vigencia en el territorio nacional el programa de ahorro de energía que busca reducir el consumo de cara al fenómeno del Niño, cuyos mayores efectos se esperan entre los meses de octubre y diciembre de este año. Atento ciudad, el programa impulsado por la Comisión de Regulación de Energía y Gas, CREG, oiga, tiene una duración inicial de 6 meses y establece una meta de consumo para hogares y negocios calculada según su historial en los últimos 12 meses. Atento ciudad, atentos Cartagena, quienes superan la meta en más del 10% deberán asumir un cobro adicional sobre el consumo que exceda ese margen, mientras que quienes lo reduzcan en más del 10% podrán acceder a un beneficio que se reflejará exactamente como saldo a favor en su lectura. Atento ciudad, pero ¿por qué Dumel Turbay demandará la resolución de ahorro de energía de la CRE? Oiga, ante esta resolución, el alcalde de Cartagena, Dumel Turbay, criticó que las decisiones reguladoras, oiga, o regulatorias puedan aplicarse sin considerar las diferencias climáticas y sociales existentes entre las regiones del país.
1: Continuamos con más noticias en desarrollo aquí en el Rey de la Mañana. Edwin Olivera y una menor de 14 años de edad, víctimas del choque entre un bus, una volqueta y 2 motocicletas. El accidente ocurrió en la zona rural de Morroa, en el departamento de Sucre, cuando el vehículo transportaba a 36 personas al mediodía de ayer.
7: Atención Cartagena, atención Costa Norte colombiana, atención Morroa. Fueron 36 personas las que iban a bordo del vehículo que este miércoles 9 de septiembre terminó involucrado en un aparatoso accidente en la zona rural de Monroa, en Sucre. El saldo preliminar deja 2 personas fallecidas y 34 heridos, entre ellos varios estudiantes que tuvieron que ser trasladados a centros asistenciales de Sincelejo y el municipio de Corozal.
1: Este es el tiempo en todo el territorio colombiano. Son las 7 de la mañana con 30 minutos, 7 y media. 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Pregunta de hoy: ¿cuál es el vallenato que nunca pasa de moda y que no puede faltar en una fiesta? Vamos a seguir escuchando a nuestros oyentes a esta hora aquí en La Reina.
3: Buenos días, Reina Ruiz. Yo diría una sola canción, no, diría 10, como Cuando Legendario, Recordaciones, Recuerdo, Camino Largo, Fuerte, El Más Fuerte, y digamos hasta ahí. Pero una serie de canciones que no deben de faltar.
1: Ok, mi hermanito, vamos a complacerlo entonces con El Fuerte. Y aquí también solicitaron Hoy Jueves del Recuerdo, Costumbre Perdida, con los hermanos Zuleta. Mi viejo Santaño, vamos a escuchar estas canciones con un verso de parte suya que dice así.

0: vida. Están aquí, en La Reina, 95.5, la emisora que más se oye, la del primer lugar de sintonía. 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
0: Vamos, estamos llamando a Sandra, Sandra Julio García. Sandrita. Vamos a ver. Del barrio...
3: Los Cerros.
0: Los Cerros.
4: Sistema correo de voz.
0: Vamos a darle otra oportunidad.
4: Tendrá costo a
3: Va a cobrar
0: sin hablar con Sandra.
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5: ¿Sabes por qué no le deseo mal a nadie?
0: ¿Por qué?
6: Sí, buenos días.
5: Porque la naturaleza me enseñó que la fruta podrida se cae sola.
0: ¡Ah, caramba! Sandrita, ¿cómo estás?
6: Muy bien, gracias a Dios.
0: Te saludamos en La Reina 95.5. ¿Lista para ganar o para perder?
6: No, positivamente para ganar.
0: Ok, ¿cuál fue la palabra clave que tú mandaste al WhatsApp de La Reina? ¿La palabra clave?
6: Oración.
0: No, esa es la oración para recibir el alimento espiritual. Hay una, tú te inscribiste, me imagino, con una palabra que nosotros dimos aquí, que seguimos dando y que estaremos dando durante todos estos días. La Reina 95.5, con muchos... ¿Con muchos qué?
6: Con muchos premios.
0: Sí, hay premios, pero es plata. ¿Con muchos qué? ¿Muchos mi qué?
6: Con muchos millones
0: para ti. Listo, no te ayudo más. Ya te ayudé con la frase clave, la palabra clave, que es La Reina 95.5, con muchos millones para ti. Dígame el nombre, por favor, de tres locutores de La Reina.
6: Evelyn Orozco, El de la Hoja y Neto DJ.
0: ¿Cuántos años cumplió La Reina?
6: 20.
0: ¿Cuántos años está cumpliendo El Gigante del Hogar?
6: 23
0: años, correcto. Dígame el nombre de la señora chismosa que le sabe la vida a todo el mundo aquí en La Reina.
6: Doña Tulia.
0: Ok.
5: Ah, qué bien. Qué bien. A ti te costa eso, niña.
6: O sea, tú tienes. Bastante, mi amor. Tú tienes, bastante tú, me costa.
5: Tú tienes pruebas de eso, niña.
0: Ya. No, ya.
5: ¿Tienes pruebitas?
6: Claro que sí.
5: Sí, señor. ¿Qué está haciendo el marido tuyo hasta ahora, niña?
6: No tengo marido, mi amor.
5: Por eso es que está sola. Por eso es que está sola. Por atrevida y habladora. Parece que ningún hombre te soporta a ti. Y no puede estar ningún hombre al lado tuyo.
0: Doña Tulia.
5: Con sinvergüenza.
0: Doña Tulia,
5: por favor. Ya, niña. Carajo, y así sola te vas a quedar.
0: Cámbela, mi viejo sandalio.
5: Carajo, vas a quedar para vestir santo, así como vaca.
0: Calma.
3: Ya, niña, mami.
6: Oye, pero relájate.
5: Te voy a dejar a ti como un bocachico.
0: Oiga.
5: Para que sea cerito organice.
0: Cuidado, ya.
5: Oh. ¡Bandera!
3: Espérate, niña.
6: Agárrela, niña.
5: O sea, hay que amarrarte a ti, loca.
0: Ya, tranquilo.
5: En un bote hay que amarrarte a ti, carajo.
0: Tulia, por favor. Vea.
5: ¿Quién sabe si cañoneó el último que tenía, niña, y por eso anda sola?
0: Coja, doña Tulia, coja.
3: Ya, tómate café.
5: ¿Qué voy a coger?
0: La pastilla por la presión.
5: No, a mí no me calma nada ahora, ver, Luis.
0: Ya, tranquila.
5: No me calma nada me calma.
0: Ya,
3: échale. Ya tómate café.
0: Llamada un somoncio.
5: No, a mí nada me calma.
0: Coja, doña Tulia, le voy a dar algo aquí.
5: ¿Eso qué es? No me calma nada.
0: Un 20 barra para el desayuno.
5: La billeta 50, sí. Ya, niña, tranquila, eres ganadora, madre.
3: Ya tómate café.
0: ¡Sandra! Sandrita Julio García se gana su premio con La Reina y el Gigante.
7: Pero que no se lo ganó, se lo ganó. Buen premio. ¡Ganó! ¡Aplauso público!
0: El único que la calma a ella es Bio Sandalio.
6: Ya se quedó. Está apetitoso.
0: Sí, listo.
8: Ay, que estoy apetitoso, dijo.
0: Ah, bueno, ya vio.
8: Ay, ya.
0: Mira la tranquilidad de Pío Sandalio. Y el arrebato que tiene la vieja Tulia. Qué barbaridad. 7:42. 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
1: Estamos en el Rey de la Mañana. 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
3: Un abrazo para doña Melba María, que siempre está pegadita en la reina. 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

0: muchas, pero muchas bendiciones. Que se abran los cielos con la bendición de Papá Dios. Que se abra el cielo con la gracia de Dios, que no la merecemos. Pero Dios es un Dios de amor, es un Dios bueno, es un Dios que conoce todo, pero absolutamente todo de nosotros. Queremos ocultarle algo a Dios, no se puede. Dios conoce nuestros pensamientos y sabe y conoce perfectamente qué guardamos en nuestros corazones. El Salmo 91 nos recuerda que no estamos solos. Cuando ponemos nuestra confianza en Dios, encontramos un refugio seguro en medio de las dificultades, los temores y las incertidumbres de la vida. Hoy pueden presentarse problemas, dificultades, enredos en la vida. Sí, no estamos exentos de ellos. Se pueden presentar también malas noticias o situaciones que escapen de nuestras manos. Pero Dios, grande y maravilloso, nos invita a permanecer bajo su protección. No significa que nunca enfrentaremos dificultades, sino que en medio de ellas podemos tener la certeza de que Dios está y estará con nosotros. Que hoy no permitamos que el miedo gobierne nuestro corazón. Caminemos con fe, con esa fe maravillosa hacia nuestro Dios. Hagamos también nosotros nuestra parte. Dejemos en las manos de Dios aquello que no podemos controlar. Hoy, Señor, te damos gracias nuevamente porque nos permites recibir este alimento espiritual. Señor, tú eres mi refugio, tú eres mi fortaleza y tú eres mi Dios. En ti confiaré, no caminaré con miedo, porque sé que tú vas a mi lado, amado Padre Celestial. Dejamos en tus manos, amado Dios, la vida, la salud, el cuidado y el bienestar de este bebecito de nombre Jonás. Jonás Pertús Salgado, Señor. Guárdale, sánale y lo dejamos en tus manos, porque tus manos son manos que sanan, que alivian, amado Dios, y que levantan. Gracias, Señor, que veles por la vida y por la salud de este niño Jonás. Haga con nosotros la siguiente oración. Señor, Dios amado, gracias por regalarme un nuevo día y por permitirme despertar bajo tu cuidado, amado Dios. Hoy me refugio en ti, protege mi vida, protege mi familia, mi hogar y todas las personas que amo. Líbranos de todo peligro. Guarda nuestras salidas y nuestras entradas. Guárdanos, Señor, también de toda mala enfermedad, de toda violencia, de los accidentes, guárdanos, y de todo aquello que pueda hacernos daño. Dame hoy la sabiduría para tomar buenas decisiones, fortaleza para enfrentar las dificultades y un corazón lleno de paz, amado Padre Celestial. Gracias, porque cuando aparece el miedo, pienso solamente en ti, Señor, que eres mi refugio, que eres mi socorro y que eres mi sostén. Gracias por este alimento espiritual. Te agradecemos en el nombre del Padre, del Hijo y del Espíritu Santo. Bendiciones para todos.
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3: Hay una canción que se llama No sé qué tienes tú, la interpreta nadie menos que el papá de los pollitos, Diomedes Díaz. Oye, no sé qué tienes tú al caminar. Con esa canción, José Leonardo y Vega, que es también paisano de Diomedes, de ahí de la Junta, sí señor, se levantó, se consiguió, sí señor, su novia y posteriormente esposa, doña Olga Lucía Quintana. Fue grabada, lógicamente, por Diomedes, pero gracias al Cocha. El Cocha había estudiado con José Leonardo y Vega, y con él, o sea, José Leonardo, con el Cocha le mandó el casete, donde va la canción No sé qué tienes tú, convirtiéndose en el primer gran éxito de José Leonardo, y sobre todo con el papá de los pollitos Diomedes, que se enloqueció con la canción. Pero esta canción fue motivo para que, oiga, su novia de ese entonces, hoy su esposa, ya separado, Olga Lucía Quintana, le exigiera matrimonio. Él lo piensa, pero no se casan enseguida, sino que le dedica una canción que graba también Iván Villazón, señoras y señores, y se convierte en otro gran éxito. Yo vivo enamorado por ti, vaya que vaina linda, mi ciudad amurallada. 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

lucido y camina más bonito todavía. 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Oiga. 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

0: reciba también para Berlucho, que está en la parte externa, y hay gente en pila siempre llegando a la reina y buscando soluciones. Don Berlucho.
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1: Ok, perfecto. Y ahora sí, locutor feliz, ya en la parte externa. Hoy nuevamente el micrófono de la Reina 95.5 con Eber Ruiz.
0: Eber Lullo.
3: Sí, señor. Nos va a tocar ya prácticamente todos los días la cabina alterna de la Reina. Saludo para mi compadre Tulio, el hombre ahí del mercado de Basurto. Siempre pegadito a la número uno de Cartagena, tu Reina 95.5, la emisora que más se oye. Les decía que nos va a tocar ya hacer la cabina alterna de la Reina 95.5 todos los días, porque nos encanta atender a toda la gente que llega precisamente a que le pongamos el oído a sus voces, porque por aquí habla Cartagena, por aquí se expresa Cartagena a través de la número uno, tu Reina. Ya tengo por aquí a la doña Seño, que ya le vamos a entregar suplante. Ayer que usted estuvo por acá, ya estamos haciendo lo propio para entregarle ahí su emprendimiento. ¿Oyó? Emprendimiento de caramelo, emprendimiento de bom bom bom, mejor dicho,
4: loquiño, caramelo, chicle, barrilete, fruna, de todo le vamos a sustituir a la señora, niño.
3: Sí, señor, con la Reina 95.5 y los buenos angelitos que manda Papá Dios definitivamente para seguir apoyando y colaborándole a toda esta gente maravillosa. 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José, buen día.
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5: Cocinamos por usted, ya Alex Manga dijo sí a el apoyo.
3: Hombre, qué vaina buena, qué vaina elegante. Ya regresamos desde la cabina alterna de la Reina 95.5. Sigo con ustedes, don Eddie de la Osa y Néstor DJ.
1: Sí, señores,
3: el
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0: bien, cuando estaba bueno de amores, sí señor, en la ciudad de Barranquilla, pero la hembra lo había cortado.
1: Ya la tenía, viste. Hombre, qué maravilla. Porque ahí tenemos las 8:25 minutos. 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Vamos nuevamente a la parte externa de la cabina.
0: Me lo voy el locutor feliz. Me lo cojo comiendo arepasán.
1: Claro, está ahí la guada.
2: Ahí se okay, ahí lo estoy viendo, ¿eh?
0: No, que lo estoy viendo ahí con una arepa en la mano, arepasán.
2: 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Véngase por acá, caballero, otro que ha llegado también desde otro barrio de la ciudad de Cartagena. Buenos días, su nombre es...
3: Alfonso Anillo.
2: Alfonso Anillo, anillo de oro golfi o anillo de oro oro. ¿De qué barrio viene?
3: Yo vengo de San Jacinto, pero vengo a poner una... ¿Qué es lo que pasa? Que yo trabajé en una parte 9 años y...
2: 9 años, pero cotizó, no cotizó. Esos 9 años que se perdieron, están embolatados. ¿O hay posibilidad de recuperar algo ahí en la pensión?
3: Eso es lo que yo quiero para ver. No, porque yo trabajé en Álvarez y Coli y la mitad nos pagaron. Y el doctor Álvarez me puso a trabajar y no pagaba cotización.
2: ¿En esos 9 años usted qué hacía ahí en esa empresa?
3: Manejaba un tractor.
2: Manejaba tractor, máquina pesada y de riesgo. ¿Usted quiere averiguar qué hay por ahí de pronto en esos 9 años? ¿Cómo dice?
3: Yo lo que quiero es que averiguar para ver si me toca algo o no, o que hable con un abogado que más o menos sepa, que entienda eso y le diga, ve anillo, usted le toca eso.
2: ¿Usted tenía seguridad social cuando trabajaba ahí?
3: Nada de eso.
2: Bueno, vamos a ver qué hacemos. Doctor Jesús Barrera, que es abogado experto, abogado laboral. Vamos a ver qué nos dice. Siéntese ahí, como dice la canción, y ya lo vamos a abordar, ya lo vamos a llamar. A ver... ¿Qué resuelve? A ver, ¿qué rescata usted de esos 9 años? Hay que estar muy pendiente también porque cuando se entra a laborar, a trabajar, hay que entrar como tiene que ser, en regla, seguridad social, que usted le coticen ahí la pensión, que le coticen todo, porque después entonces queda viendo un chipero. Véngase por acá, la chiqui, antes tengo otro mensaje, aquí la reina 95.5, la emisora que más se oye, la del primer lugar de sintonía, parte interna, full aire acondicionado, tiene allá don Eddie, está fresquecito, está viendo video, está sabroso, y nosotros acá chupando calor.
0: Ajá, bueno, ya ustedes ganan más.
1: Dale, compadre, hágame el favor en este momento para complementar la información comercial en la reina.
0: Sí, señor, oiga, por la que más se oye en pila. Tú, reina, reina por aquí, reina por todas partes. Mi ciudad amurallada, mi Cartagena de India. 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
1: 8 de la mañana con 28 minutos, son las 8:28. Saludo cordial para Mayerlin. Mayerlin Camargo, en su confitería allí en el mercado de Basurto. Mi compadre, por allá llevó la monita del cubo. También saludo cordial. Bueno, a toda esa gente maravillosa que está ahí en el mercado de Basurto, muchas gracias por estar en sintonía de la número uno de Cartagena, tu reina 95.5, la emisora que más se oye, la del primer lugar de sintonía, la que le pone el oído definitivamente al pueblo cartagenero. Para mi compadre Tulio, Tulio Ramos, que siempre está escuchando el rey de la mañana. ¿Qué dice mi viejo Sandalio?
2: La monita de Cuba está de cumpleaños hoy, compa, y la tenemos en vivo y en directo, lo que no trajo el coco, ni el agua, ni nada, compa. Y entonces, ¿qué estamos haciendo? Ajá, niña, ¿cómo va?
3: Bueno, bien, feliz, dándole gracias a Dios porque me dio un año más de vida. Y bueno, mis amigos que me conocen, que me feliciten y me lleven regalo.
2: ¿El nombre completo de la monita de Cuba cuál es?
3: Yuleima Herrera Ortiz.
2: Que ahora es la monita de coco.
3: Sí, yo soy la monita Yuleima Herrera Ortiz.
2: Ortiz, vende aquí en la avenida del lago. No, antes. Vende en el semáforo. En el semáforo de Puente Jiménez, ¿cómo?
1: El semáforo.
2: Ah, vio, también ha comprado allá.
1: Ella como que peleó con el de la mototaxi, porque uno derretía en sudor. ¿O será por el calor que hace hoy en Cartagena?
2: El calor, compa. El calor, porque con ese gel, ese pelo no se mueve de ahí.
1: Bueno, venga para acá, la monita, esta es una mujer emprendedora, camelladora. Ustedes la han visto, muchos conductores que pasan por ahí, incluso gente de la ciudad de Cartagena, que no son conductores, pero que pasan en el carro, en la buseta, en el Transcaribe. Y la han visto ahí en el semáforo, como dice Pío, en el semáforo del pie de la popa hacia el semáforo que está ahí cerquita al Puente Jiménez. Y esta es una mujer emprendedora. Ahora sí, no le vamos a preguntar la edad porque no se le pregunta a una dama. ¿A qué hora se levanta la monita?
3: Bueno, yo me levanto a las 5, estoy ya despierta para salir a laborar.
1: ¿Qué vendes ahí, monita?
3: Yo vendo agua de coco, vendo Vive 100, agua de pote, bolsa, de todo.
1: ¿Cuánto se gana usted diariamente ahí para llevar el sustento a su familia?
3: Bueno, mínimo, me estoy ganando como unos 80 por ahí.
1: ¿Diario? Está facturando bien. Está facturando bien. Pensé que la morita no factura. Tal vez que las mujeres en esta época están facturando, como dijo Shakira. Ok, morita, ¿qué vas a hacer hoy día de tu cumpleaños?
3: Bueno, pensaba hacer un compartir, pero lo voy a dejar para el domingo. Todo el que me conozca ya sabe, regalo.
1: Ok, la monita del agua del coco y del coco. Venga, monita, que le tengo una sorpresa. Venga para acá, vieja Tulia. La reina 95.5, la emisora que está con el pueblo cartagenero, le regala a la monita hoy en su cumpleaños la torta, le regala la gaseosa, le regala la servilleta, le regala los vasitos, y de ñapa le damos a la vieja Tulia y al viejo Sandalio.
4: ¡Mierda, carajo! La torta con sabor a coco.
1: ¿Qué tal, monita, el regalo de la reina? Por ser fiel oyente y por ser una mujer emprendedora y camelladora.
3: Bueno, le agradezco a ustedes porque siempre han estado ahí pegaditos. Y cómo es que, y le doy gracias a Dios porque me dio un año más de vida y gracias a ustedes. Gracias por ese regalo, yo.
1: Ok, monita, no vamos a decir que está cumpliendo 85, pero bueno, porque eso no se le pregunta, Vía Tulia, la edad. Sí, señor, así que ya lo sabe. Otro mensaje importante. Ya regreso rápidamente aquí porque vamos con la Chiqui, que está que se habla la Chiqui, y va para el cumpleaños de la monita. Se baña en todos los chorritos.
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0: quiere, canta la hembra así. Oiga, yo vivo para querer, yo vivo para quererte, mi vida.
1: ¡Oh, a pie el oído, ok!
0: Sí, señor.
1: Ya, tranquilo, tranquilo.
0: ¿Quieres dejar pa?
1: No, no, ya, te vas a estar muerto.
0: Ya, está sobrado.
1: Bastante. Abrazo para Bernardo Bello.
0: Bernardo Bello, que está siempre en la sintonía en su taxi. Por donde vaya, ahí está la que más oye su reina, nuestra reina, la reina de todos. Mi ciudad abrollada, mi Cartagena, India. Estamos en el rey de la mañana.
2: 8 de la mañana con 37 minutos, son las 8:37. Recuerda que estamos en la cabina alterna de la reina 95.5, la emisora que más se oye. Véngase por acá, Chiqui. Véngase por acá, Bernardo Bello también está por aquí. Hombre, vea, aluciendo una gorra espectacular de la número uno de Cartagena, tu reina 95.5. ¿Cómo estás, Chiqui? Buenos días.
3: Buenos días, gracias a ustedes que estamos aquí relajados. Aquí vine a pedirle que ayude a la muchacha y a la que traje yo ayer, que la mandé con el marido.
2: Ya la atendimos la vez pasada, ¿no? No la siguieron atendiendo. Es un problema de salud. Ya la vamos a atender, Chiqui, no se preocupe. Ok, Chiqui, ahorita que atendíamos ahí al señor que trabajó 9 años en una empresa, ¿tú trabajaste en qué empresa, Chiqui? ¿Tú facturaste o no facturaste? ¿Cotizaste o no cotizaste?
3: Una empresa, la empresa mía, el cementerio, que tiene que pagarme su mes antes de irse.
2: ¿Cuántos años trabajando ahí en el cementerio de Manga, Chiqui?
3: Yo tengo más de 30 años, yo fui jovencita ahí al cementerio a vender agua.
2: Ah, ok, o sea que tú entraste señorita al cementerio.
3: Claro, y conocí toda la rezandera. La que ha quedado rezando soy yo.
2: Ah, ok.
3: A rezar los muertos.
2: Bueno, Chiqui, a quien saludas a esta hora a través del micrófono de la número uno de Cartagena, la reina 95.5. Llegó la Chiqui, llegó la Chiqui. Venga, Andufo, para que no haga aquí el coro. Venga, Andufo aquí, el hombre de toda la agrupación aquí, de José Madrid, que ya está por aquí con nosotros. Arnulfo Caraballo, ¿cómo estás? Buenos días, bienvenido.
4: Buen día, Eder, buen día, pues. Feliz, feliz, contento de volver a la reina, de volver a las fiestas novembrinas, y esto ya se prendió.
2: Ok, como dice el corito, llegó la Chiqui,
4: llegó la Chiqui,
2: llegó la Chiqui, llegó la Chiqui. Dale, para allá.
4: Llegó la Chiqui, llegó la Chiqui, llegó la Chiqui.
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2: Oiga, con la número uno de Cartagena, tu reina 95.5, la emisora que más se oye. Ya saludaste a tu bonche, Chiqui. Bueno, dale pa' ver.
3: Un saludo a Luz Marina Paria, a Valerio, a Yamilito, a Dumés Turbay, que tengo que hablar con él. Y a Campito, ya, o sea que no esté aquí, pero ajá, un saludo para él.
2: A
3: toda esa gente que me quieren, toda.
2: Ok, la Chiqui, la más pegada, mira. Están hoy con un amanzaloco, se llaman estos suéteres manga larga. Ah, le vas a cantar cumpleaños a la monita del coco. ¿Cómo dice, Chiqui?
3: La monita del coco, cumpleaños, ¿cuántos? 45 todavía. Cumpleaños.

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2: 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Oigan, la ve ahí, ¿eh? ¿Viste tú? ¡No se cocina con tres pitas de la olla! ¡Tu reina 95.5, la emisora que más se oye! ¡Ya regresamos!
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10: 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Estamos en el Rey de la Mañana, buenos días.
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1: El mundo vallenato se mueve en torno a los éxitos. Hay una canción que fue un tremendo éxito con Jorge Oñate. Se llama Se te hizo tarde. ¿Cómo logró Felipe Peláez que Oñate le grabara esta canción? Oñate, Felipe se entera que está en Bogotá y lógicamente que le pide una cita que lo atienda, él lo mete en la agenda. Cuando llega Felipe, comienza a interpretar en las canciones para ver cuál le gusta a Oñate. Inmediatamente lanza esta expresión: oiga, este pelado no sabía que en Maicao había gente tan buena. Al rato le interpreta la segunda. Oye, pero cuando va para la tercera, que se te hizo tarde, dice: esa es la mía, Nancy, ven a escuchar. Pues siempre llamaba a la esposa, sí señor, a la patrona, y ella lógicamente también aprueba. Pero cuando está interpretando la canción, dice: este tipo le dieron duro, oiga, esa canción. Porque la canción habla de el problema que tuvo con la chica. Una anécdota bien bonita en el mundo vallenato.
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0: América, el ruiseñor de mi valle, Jorge Oñate, el hombre de la paz en el departamento del Cesar, la tierra donde se hace, dicen, la mejor almohábana. Sí, señor, y que cuando usted va saliendo de la terminal de transporte de la ciudad de Valledupar, oiga, hay una cantidad de gente vendiendo almohábana que viene arropada con una sábana blanca para mantenerle el calorcito, el saborcito bien bacano.
1: Hay pico y placa, don Ever, ahí en el terminal.
0: Hay pico y placa.
1: Mujeres un día y los hombres otro día, porque hay mucha venta de almojábana.
0: Se ve que usted ha comido bastante almojábana ahí de La Paz.
1: Añoñi, añoñi.
0: Sí, señor. Es tu reina 95.5, la emisora que más se oye, la del primer lugar de sintonía. Véngase por acá, mi compadre José Madrid. Pero antes de José Madrid, tenemos la nota cultural, cultura ciudadana. Bernardo Romero, una notica, unos dos minuticos, pero que algo nos queda. Y algo debemos aprender todos los días. Hola, ¿cómo estás? Buenos días. Un buen comportamiento. Va a saludar a las vecinas, a los vecinos. Salud, no echa la basura por aquí, no echa la basura por allá. Algo nos queda y ese algo ahí, esa gotica va haciendo efecto definitivamente. Don Bernardo Romero, bienvenido a esta nota cultural, al micrófono de la reina.
2: Muy buenos días, Ever. Buenos días a todos los oyentes de la número uno de Cartagena, la reina. Seguimos hablando de cultura ciudadana, que es el buen comportamiento que debemos tener los ciudadanos para vivir en una ciudad mejor. Ever, venía ahora en el transporte y pasaba por el barrio San Francisco y desafortunadamente vimos las cantidades de basuras. Hay como tres basureros satélites en la propia vía, en la esquina del Huido, en la zona donde hubo la falla geológica.
0: Esa esquina del Huido siempre se ha mantenido mojada, sucia, pero no es culpa, sino a veces de nosotros también como ciudadanos.
2: Entonces aquí hacemos un llamado a nuestros vecinos del barrio San Francisco y a las organizaciones comunitarias del barrio San Francisco para hacer un diálogo y a llegar a unos acuerdos que permitan que se mejore la situación ambiental, porque eso afecta a todos los habitantes del sector por la contaminación que hay allí. Pero eso se da a casi toda la ciudad. En la avenida Pedro de Heredia encontramos por todos lados también esa presencia de desechos. Y aquí ya hacemos un llamado, por ejemplo, en el sector de Basurto, a los comerciantes. Usted hablaba en estos días de que también hay que multar a quien manda a botar la basura. Y en este caso le pedimos a los comerciantes que usen los medios necesarios para que en el mercado recojan las basuras en los días estipulados por las empresas de aseo. Entonces nuestro llamado a la ciudadanía en general, a que si queremos tener una ciudad limpia, nosotros podemos contribuir también. No es responsabilidad exclusiva del alcalde y las empresas de aseo, sino también de nosotros los ciudadanos, que podemos intervenir, aportar nuestro granito de arena sacando la basura a tiempo, no poniéndola en lugares que no son adecuados para que la recojan. Entonces, de esa manera contribuimos a mejorar el entorno de nuestra ciudad y que Cartagena pueda tener ese don que tenía antes de ser la capital del Caribe. Hoy nos quitaron esa designación.
0: No, todavía no. Barranquilla está peleando, pero Cartagena es Cartagena y una ciudad como la nuestra no hay en el mundo, definitivamente. Y aquí seguimos. Se preocupe que el presidente está enamorado de Barranquilla, pero Cartagena tiene más para enamorarse de esta linda tierra. Así que no vamos a flaquear ahí en ese sentido.
2: Hoy lo más importante es que ese orgullo que debemos tener los cartageneros, ese sentido de pertenencia, que nos debe permitir mejorar nuestro comportamiento también.
0: Sí, señor. Hablamos también del compromiso y de la responsabilidad que tienen las empresas de aseo, las empresas recolectoras de basura, cuando un ciudadano solicita un servicio por unos inservibles, por un colchón viejo, para que ese colchón no llegue a esa esquina y arme un basurero satélite. Ustedes como empresas recolectoras, empresas de aseo también, es decir, que cuando el usuario, el ciudadano llame, la respuesta no sea tan demorada, porque ese es el problema también. Se demoran tanto para este servicio, para prestar este servicio, que la gente termina llamando al carretillero, al carro mulero, y lo bota en cualquier lado.
2: Ahí usted tiene toda la razón. Ahí le corresponde a la alcaldía de Cartagena dialogar y llegar a acuerdos con las empresas de aseo para que faciliten la recolección de los desechos que tenga la comunidad, porque de pronto la gente lo hace porque no tiene la facilidad de que le vayan a recoger los desechos que en un momento tiene. Entonces, ahí el llamado también a las empresas de aseo a que colaboren con las comunidades y le recojan de una manera fácil y sin tanto costo, don Ever, la basura que tiene la gente.
0: Que a veces termina pagándole más al carromulero que el que lo que cobra la empresa de aseo. Por tanto, muchas gracias. Y ahí de gotica en gotica vamos haciendo eso, teniendo, vamos a seguir teniendo o recuperar ese sentido de pertenencia por nuestra ciudad, porque el protagonismo, aunque nos duela, se lo está llevando Barranquilla. Y Barranquilla se diferencia de una vaina de Cartagena, de que el barranquillero tiene un poquito de más sentido de pertenencia que nosotros. Hoy saca pecho, Barranquilla, marica, Italia, y nosotros qué. La mejor ciudad de la costa se llama Cartagena de India, pero si nosotros como ciudadanos no ponemos de nuestra parte, nos importa un carajo la ciudad, echamos basura donde sea, estrilamos, no respetamos el semáforo, nos metemos por donde sea, eso es un desorden que también, oye, nos lleva a que nos sigan viendo como una ciudad inculta, y nosotros tenemos que recuperar definitivamente la cultura ciudadana en Cartagena, tener sentido de pertenencia por nuestra ciudad. Es que usted y nosotros no estamos viviendo en ninguna ciudad ñengue, estamos viviendo definitivamente en el patrimonio histórico y cultural de la humanidad. La ciudad turística en Latinoamérica que más quieren y que más visitan se llama Cartagena. Entonces eso también debe pellizcarnos un poquito para tener sentido de pertenencia por nuestra ciudad.
2: Y fue la primera ciudad que dio el grito de independencia, Cartagena. Por eso es el 11 de noviembre, festejamos siempre esa fecha donde los lanceros del Semaní salieron a luchar para independizarse de la corona española. Entonces nosotros tenemos que seguir ese legado cívico y, como dice usted, rescatar nuestro sentido de pertenencia por nuestra querida ciudad de Cartagena.
0: Muchas gracias, Bernardo. A propósito de noviembre, rápidamente, José Madrid con los buenos días, y me presenta la canción de inmediato, porque nos vamos con esa canción sabrosa que hoy de manera exclusiva se estrena en La Reina 95.5.
3: Bueno, muy buenos días, saludo especial para todos ustedes y de nuevo en mi casa. Ya, Ever, hicimos dos canciones, una que va El Desorden de la Espuma y la otra hace referencia al reconocimiento que se le hizo a nuestra fiesta, patrimonio cultural y material de la nación.
0: Ok, ¿con cuál nos vamos, Néstor DJ? ¿Cuál de las dos? ¿La de la espuma?
4: ¿Vamos el homenaje?
0: Ah, el homenaje a nuestra Cartagena, el reconocimiento de nuestra fiesta. ¡Anúnciela, mi compadre! Pero venga por acá, venga por acá, el cantante Arnulfo. ¿La de canción se llama cómo, José?
3: Homenaje a Cartagena.
0: Homenaje a Cartagena, venga Arnulfo, un capelazo y la pegamos enseguida allá en los estudios. ¿Qué dice?
5: Cartagena se engalana este 11 de noviembre para celebrar con emoción su fiesta de independencia, patrimonio cultural y material de la nación. 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

0: con 16 minutos, 9:16. Es el sabor novembrino de la número 1 de Cartagena, tu reina 95.5, la emisora que más se oye. Véngase por acá, mi compadre José Madrid, Arnulfo Caraballo, su voz líder, y todos los muchachos que llegaron por aquí con los bombos, con los platillos, con el clarinete, llegaron aquí con el acordeón, mejor dicho, llegaron con todo. Pero como estamos haciendo aquí el programa en la parte de afuera de la cabina de la reina 95.5, se quedaron los instrumentos, porque aquí no se puede hacer bulla, tanta bulla aquí, hacemos una bulla aquí, mejor dicho, nos echan del centro comercial. Oiga, felicitarlos, José Madrid, a usted y a todo su grupo por el aporte que le hacen cada año a las fiestas de la independencia.
1: Bueno, sí, el año pasado recuerda que hicimos la fiesta que nos une, y esta vez homenaje a Cartagena, siempre haciéndole un aporte incondicional a nuestra fiesta.
0: Arnulfo, ¿preparado ya con esa garganta para lo que viene, prefiestas y fiestas del 11 de noviembre?
2: Listo, Ruiz, exactamente, como usted lo dice. La verdad que Cartagena, como patrimonio inmaterial de la nación, pues José se inspira todos los años. Y este año venimos con más regoña, porque falta la espuma. Ahí está la espuma lista, vamos a hacer el desorden con la espuma.
0: Ok, si le cae espuma al micrófono este que vale 70 millones de pesos, lo paga Néstor DJ. Ya que lo sabe, suena la espuma, también sonando, estrenando esta canción aquí en la Reina 95.5, en el Rey de la Mañana, José Madrid y su banda y su orquesta show.
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0: novembrina de José Madrid en la Reina 95.5 con todos sus muchachos. Aquí lo tenemos sudando la gota gorda. No crea usted que porque estamos aquí en el centro comercial Portal de San Felipe no se siente el calor, se siente el calorcito, un sudor que cae, pero bacano, chéveremente. Y aquí vea, observando el castillo de San Felipe, zona de comidas, donde va a ser el próximo evento de la Reina, el 18 de este mes de septiembre, con Natalia Curbelo. E igualmente tendremos allí a mi compadre Rafael de Jesús Díaz y a Cristian Pérez, pero falta la nota novembrina en ese evento, por favor. Y ya está comprometido aquí para ese día 18 de septiembre, de mañana en 8 días, José Madrid con su tremenda banda show, poniéndole ya el ambiente novembrino, José.
1: Es que, Ever, fiesta sin la recocha de José Madrid, la hora loca de José Madrid, queda así como coja, ¿viste? Así es que vamos con todo, el 18 estaremos ahí, claro que sí.
0: Bueno, se suma entonces a la celebración de amor y amistad mi compadre José Madrid. Aquí están las dos canciones a disposición de toda Cartagena, porque usted sabe que el inicio, el arranque de una verdadera fiesta la pone la Reina 95.5, y siempre con José Madrid.
1: Primicia, como siempre, primicia acá en la Reina, que es nuestra casa, la que siempre nos ha apoyado, la que siempre apoya el folclore de Cartagena.
0: Ok, Arnulfo, como lo decía hace un ratico, la garganta lista ya. Lo esperamos el 18, pero con todos los juguetes.
2: Y estoy, Ruiz, en nuestra casa, que es lo más importante, la Reina, la número uno de Cartagena. Y aquí estamos como todos los años.
0: Ok, lo nuevo de José Madrid en la Reina 95.5. Muchas gracias, José, como siempre, no se me vaya, para montar ahí el video para redes sociales con la número uno de Cartagena, tu Reina, la emisora que más se oye. Oye, Néstor DJ, mi compadre Edil de la Osa, continuamos, estamos en la cabina alterna de la Reina.
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1: Sí. Seguimos desde las afueras de la cabina de la Reina 95.5. Ya la chica nos dijo, va a tener usted, señor Ever, que hacer el programa, parte del programa, mitad en la cabina y mitad fuera de cabina. Así que por eso estamos nosotros aquí y atender a toda esta gente maravillosa que ha llegado. La señora se preocupa, ya viene lo del emprendimiento, que gracias a Dios conseguimos en el día de ayer. Ya viene su emprendimiento, bombombones. Bueno, ahí va a venir una cantidad de productos para que usted siga con su emprendimiento, siga camellando, y obviamente tiene que hacer rendir ese emprendimiento. Cuidado, se va a comer planta, yo. Cuidado, se van a comer plantas, porque ahí sí se guañaña la situación. Pero ya ahorita viene el pedido que hemos hecho desde una confitería del mercado de Basurto para su emprendimiento. Es tu Reina 95.5, la emisora que más se oye, la del primer lugar de sintonía. 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
2: Tienen el cable afuera, que levanten la mano los que tienen el cable afuera. Vamos a ver, vamos atentos aquí chéveremente, porque vienen, oiga, sí señor, donde hay empleo y están buscando gente para camellar. Oye, están buscando un operador de seguridad. Importante empresa solicita bachiller con experiencia en un año, exacto, de un año, en el área de seguridad física en hoteles, conjuntos residenciales, tiendas de venta masiva. Si tú clasificas, te pagarán un salario mínimo mensual legal vigente. Y están buscando también meseros o meseras. Importante empresa solicita bachilleres, técnicos en mesa o bar o afines, con 6 meses de experiencia en restaurantes hoteleros o restaurantes de cadena masiva. Oiga, certificable. Te pagarán también un salario mínimo mensual legal vigente si clasifica. Y por último, están buscando un instrumentador o una instrumentadora quirúrgica. Licencia de maternidad. Importante empresa solicita profesional en instrumentación quirúrgica con un año de experiencia realizando labores relacionadas en el cargo de clínicas u hospitales. Es indispensable que los aspirantes cuenten con inscripción en RETUS. Te van a pagar entre 1 a 2 salarios mínimo mensual legal vigente. 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
3: 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Esta es tu reina, la que llevas en el corazón con la chama, así que ponle cajeta, me.

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1: Pero qué maravilla. Movemos a la parte externa de la cabina con el locutor feliz. En este momento ahí
0: está
1: el
0: pegado, micrófono. Está pegado allá en la externa.
1: Vamos a hacer los 50-50.
0: Sí, mitad allá y mitad acá. Está pegado mi compadre Berlucho. Sigue usted.
2: Muchas gracias, don Eddie. Nosotros continuamos en la cabina alterna de la Reina 95.5, la emisora que más se oye, la del primer lugar de sintonía. Yo creo que esto no lo hace más nadie en Cartagena, sacar la emisora. Gracias a Dios estamos en el centro comercial Portal de San Felipe. Anteriormente la sacábamos al kiosco parrandero de la Reina, allá cuando estábamos en banca, ¿se acuerda?
1: Claro.
2: Donde don Eddie una vez se comió solo una palangana de chicharrón con bollo limpio.
0: Sí, señor, gracias a la Reina.
2: El kiosco parrandero de la número uno de Cartagena, tu Reina 95.5, la emisora que más se oye. Tengo ahora unos invitados muy especiales. Estos invitados especiales nos encanta porque siempre vienen con buenas noticias para ustedes, no solamente en la ciudad de Cartagena, sino también en todo el departamento de Bolívar. Aquí estoy con Melisa. Meli, ¿cómo estás? Buenos días. Igualmente con Jason Cabarcas. Pero como primero fue Adán que Eva, voy con Jason. 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
2: Es tu reina 95.5, la emisora que más se oye. 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
2: Bueno, Jason, usted tiene... Bueno, permítame un momentico, Jason, usted despide a su amiga que está ahí con nosotros también de Supergiros, a Melissa. Dígale, Melissa, muchas gracias por esta nota tan especial a través de la reina. Haga la vez de locutor.
3: Bueno, Melissa, muchas gracias por acompañarnos hoy aquí a través de la reina y tu mensaje para despedirte de toda Cartagena.
4: No, claro que sí, muchas, muchas gracias a toda la reina por abrirnos este espacio a nosotros, por acompañarnos y con ese mensaje muy importante para todos los oyentes, y es que estamos cada vez más cerca de ellos, ¿no? 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
1: 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Tenemos las 9:51. 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

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Y atención a todos los conductores y a la comunidad en general, porque en el marco de las obras de ampliación del Aeropuerto Internacional Rafael Núñez, que arrancaron exactamente el 1 de septiembre, se estarán realizando el ingreso controlado de vehículos a la hora en la ruta 90, sentido Cartagena-Barranquilla. Por tal motivo, hay unos cierres ahí programados entre 5 y 10 minutitos. Atienda todas las llamados que hacen los agentes de tránsito para garantizar la movilidad y la seguridad vial. Con precaución, atento por favor, atienda todas las indicaciones en la vía, porque se están haciendo los trabajos en el Aeropuerto Internacional Rafael Núñez.

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4: 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Hoy, Colombia, Portugal, 10:40 de la mañana. 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

0: continuamos en el número uno de Cartagena, el rey de la mañana, la reina 95.5. Ok, estaba haciendo maleta. Desempaque la maleta. Saque los audífonos ahí, don Eddie, sáquelos ahí de la caja. Que todavía no hemos terminado. Estamos ya en la recta final del rey de la mañana, la reina 95.5, la emisora que más se oye. A las 9:58 ya está listo el hombre. Con tres kibbe en la mano, café con leche en la otra. Y listo. Don Eddie la Osa. Tenemos un invitado muy especial, don Eddie, hasta ahora aquí en el Rey de la Mañana. No, no, no está aquí con nosotros. Está a través de la línea. ¿Sabe de quién se trata, don Eddie?
1: Lo tenemos en línea de 500. ¿Quién es?
0: Usted que tanto habla de los compositores. Usted que tanto habla de nuestros artistas vallenatos en la historia detrás del canto vallenato. Señoras y señores, le tengo al catedrático.
1: Oiga, este señor lo presenté yo en Pinillo. Recuerdo yo, fuimos allá invitados especialmente para la fiesta de Pinillo. Ajá. Y allá fue la última vez que lo vi, hace ratico, son antes de pandemia.
0: Sí, señor. Bueno, le doy la bienvenida a Néstor DJ, buenos días.
2: Hombre, qué bueno, locutor, feliz, un abrazo, buenos días.
0: Ey, se mi compadre JP, los más complacientes, ya están conectados también a esta hora en la recta final del Rey de la Mañana.
3: Feliz mañana, don Ever, aquí estamos, todo el equipo ganador del primer lugar en la emisora que más se oye. Hoy es Cuernes de TMT, Cuernes del Recuerdo con tu reina.
0: Sí, señor, y de lo nuevo también, porque aquí tengo a Juan Manuel Pérez, el catedrático. En línea, no sé en qué parte de Colombia se encuentra, pero igualmente está conectado con toda la ciudad de Cartagena a través de la Reina 95.5, la emisora que más se oye. Catedrático, buenos días, bienvenido al micrófono de la número uno de Cartagena.

0: 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La miro y me muerdo los labios. Si así como camina y cocina, me chupo los dedos, me como hasta el alma. Y me encanta que en el barrio digan que yo por usted tengo tremenda traga. Vecina, vecina, vecina, ¿qué come que está tan divina? Vecina, ya están comentando que la reina de Cartagena es la que tiene el mando.
1: Oiga, sí señor, tremendo. Ahí me recuerda, me refuerza a mi compadre JP, nuestro DJ, mi compadre Edil de la Osa, el catedrático Juan Manuel Pérez, si no me equivoco, obviamente que no nos vamos a equivocar, compositor de tantos éxitos que suenan en la Reina 95.5, 90, 60, 90, estás muy buena, mejor dicho, una cantidad de éxitos.
2: Con éxitos de Farid Ortiz.
1: No, éxito también con el rey del sentimiento, claro, Farid Ortiz. Sí.
3: 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Mi dulce amor, déjame gozar y gozar con Farid Ortiz, me lava y me tiende, dejando huellas.
1: No estamos hablando con cualquier compositor desconocido, un hombre que ha hecho éxitos y que sigue siendo éxitos, aportándole a nuestra música vallenata. Catedrático, ¿en qué parte de Colombia se encuentra?
3: Hermano, estoy en estos momentos en las aguas de Ibirico Cesar, la tierra famosa por la extracción de carbón, atendiendo una invitación de la emisora de acá, porque estoy en un recorrido a nivel nacional, compadrito, promocionando mi canción Vecina, que grabé al lado de Franco Argüelles. Yo tenía un sueño como compositor, como cantautor, y era grabar una canción al lado del acordeonero que más éxitos me ha grabado. Con Franco Argüelles se grabó 90, 60, 90 con Villazón, sí, La señor. Chiva con Villazón, Ponte Pilas, éxito con Beto Zabaleta, ¿Quién te calentó el oído? Éxito con Diomedes Díaz,
2: sí, señor.
3: Y por encima de todas, éxito en una ocasión que lo invitaron a él, le extendieron la invitación, e invitado especial, y él escogió una canción de 12 que estaba grabando Pello Osorio con El Negrito, y sin saber que era mía, dijo, esta. Cuando la grabó fue que se enteró después que era mío. Dijo, definitivamente el catedrático y yo tenemos una conexión musical. Dijo.
2: Don Ever, hay una que me gusta y que está aprovechando que está ahí en conexión. La que me quita el sueño. Oiga.
3: Mirela, allá viene tan bonita.
2: Oiga.
3: Me bajó los humos, ella me bajó los humos. Esa es la que me quita el sueño con primer éxito a nivel nacional de Peter Manjarrez, sí señor.
1: Sí señor, oiga, catedrático, esta canción Vecina, ¿nace dónde? ¿Cómo se la hace? ¿Y esa vecina está buena? ¿Esa vecina, así como camina y cocina, realmente se le come uno hasta el cucayo? ¿Cómo nace esta canción, que es el lanzamiento que usted está haciendo a través de la Reina 95.5? Hoy el catedrático de lanzamiento con su nuevo éxito al lado del coronel Franco Argüelles, con esto que se llama Vecina. ¿Cómo nace esa canción?
3: Hermano, yo estaba hace más o menos 2 años residiendo en Bogotá, y cogía un ascensor con mi esposa y escuchábamos cuando... Disculpe, vecino. Permiso, vecina. Adelante, vecina. Bien pueda, vecino. Cogíamos el Transmilenio. Oiga, vecina, ruedes un poquito, vecina. Mire, vecino. Vecina, disculpe. ¿Dónde queda tal dirección? Oiga, vecino. Y yo le dije a la esposa mía, que es de Bogotá, oye, ustedes los cachacos son jodidos. Y me dice ella, ¿por qué, amor? Y le digo yo, ustedes le dicen vecino a gente que ni siquiera vive en el mismo barrio y mucho menos se conocen. Que nosotros en la costa le decimos vecino al que vive al lado o el que vive en el mismo barrio, pero a quien no conozcamos se le dice Juancho, cualquier vaina, pero vecino, esa vaina es jodida. Y le dije yo, oye amor, se me ocurre una vaina, en el vallenato casi no se le han hecho canciones alusivas a la vecina. Y me dice ella, hágale una, a ver, lúzcase. Compuse la canción, como a los 2 días se la canté completa y me dijo, quedó muy bien, bonita, papito, no puedo negar, quedó bonita. El lío es, hermano, que en 6 semanas que lleva esta canción de haber salido y que está pegada en muchas zonas del país, incluso ya posicionada en los primeros lugares en Monterrey, México, para la gloria de Dios, Ciudad de Panamá, le dicen el himno del Urabá antioqueño, el himno de Montería y de todo Córdoba, impresionante. Ahora mi esposa demoró como un mes, tiene 6 semanas haber salido, demoró como un mes, emputada, molesta con la vecina. Y ve acá, ¿qué pasó? si tú me dijiste cuando la compuso que me había quedado buena. No, pero es que viéndolo bien, usted está insinuando el adulterio. ¿Cómo así? Si yo no le estoy cantando a ninguna vecina comprometida, analiza la letra y me tocó cantarle verso por verso otra vez la vecina para convencerla de que en verdad es un homenaje a las vecinas, sobre todo solteras.
1: Oiga, sí señor. Juan Manuel Pérez, el catedrático de lanzamiento de La Reina 95.5. Muchas gracias, mi hermanito, y su música suena en La Reina 95.5, la emisora El Poder del Vallenato en Colombia. El catedrático, señoras y señores, al lado del coronel Franco Argüelles, con esto que se llama Vecina, lanzamiento en La Reina.

0: Cayetano Dos Santos, hermanos. Dios me lo bendiga, mi hermanito.
1: Familia.
0: Familia, el gran Quique Salgado, escuchando la reina del primer lugar.
1: Oh,
0: la emisora que más se oye.
1: Qué bueno que esté pegado con nosotros. Ahí está el Reina 95.5. Qué bueno saludarles. Ahora sí, ya tomando el mando, tomando los controles, J. Néstor, aquí en la Reina 95.5. Qué buena mañana. Mañana bastante nutrida aquí en tu Reina. Pero bueno, no vamos a estar solo en el transcurso de la mañana, porque tendremos al compadre mío, al guajiro del amor.
0: Dígamelo, compadre, Merciando, ¿qué dice?
2: Vamos con verso, compadre.

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2: Bueno, buen mi puño.
3: Ahí le va. 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
1: En Colombia, 10:31.
2: Aquí estamos los más complacientes en tu reina, la emisora que más se oye.
1: JP y Néstor DJ. Néstor DJ. Están en la radio.

0: más grande, Diomedes Díaz, en tu reina, la emisora del primer lugar. Ya son las 10 de la mañana, 41 minutos en Colombia. 10:41, 3:20, 54, 32. 9:55 del primer lugar. En el viernes con cara de viernes. Abrazo para todo aquel que está conectado. 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
0: Sí, señor, con la Reina 95.5 desde Auto Norte.

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0: Ya son las 10:51 en tu Reina.
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2: 10:52 en tu reina.
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8: Atención, pregunta para hombres mayores de 40 años. ¿Se está levantando más de 4, 5 o 6 veces a orinar en horas de la noche? El chorro es débil, interrumpido. 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
0: Suéltala.
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0: Ok. 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
1: 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Y el compadre mío hoy, la tripleta.
0: Atención,
1: de voces de la reina.
0: 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Por acá aprovecho para enviarle un saludo. Un saludo para mi doctora Viviana Rodríguez, para mi compadre Pedro López. Están conectados desde San Cristóbal. Viviana Rodríguez, Dios la bendiga. Fuerte abrazo desde la reina Cartagena, que siga pegadita al primer lugar. Gracias por escucharlo, 25.5, la emisora que más se oye.
1: Bueno, compadre, le voy a tirar un diagonal a la cosa. Mi teléfono dice que va a llover el día de
0: hoy. ¿Va a llover?
1: Dice que va a llover. ¡Hombre, esperamos que sí! ¡No te equivoques, teléfono! Hoy en hora de la tarde dice que va a llover. Esperemos a ver que sí.
0: ¡Atención! Esta canción que viene a continuación la hace un artista que estará con nosotros el próximo 18 viernes. Él se llama Rafael de Jesús Díaz, el gladiador.
1: Y esto se llama El Hombre.

0: más grande, Diomedes, aquí en tu reina, la emisora que más se oye, una canción que escribe Calixto Ochoa. Se llama Palabra Sagrada. Aquí en tu reina, la emisora del primer lugar. 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
0: Tenemos también información con mi compañero Ángelo Criado, desde Autonorte, pero antes. Pero antes, suene la champeta y que se mueva Cartagena, porque hay ritmos,
1: sí, señor,
0: que se sienten en la piel, que no piden permiso para hacernos bailar. 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
3: 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Ojo, director, bueno, este jueves es diferente. Hoy está tripleta de voces con buena información para nuestros oyentes, como siempre. La Reina 95.5, la que lleva en el corazón, que tiene para ti 10 millones de pesos en premios. La Reina y el Gigante logran esta alianza importante para ustedes. La Reina celebrando los 20 años y el Gigante el aniversario número 23. ¡Qué maravilla! 11:25 minutos. Saludos en este momento a nuestros mecánicos. Se levanta por aquí el gran Robertiño. Gracias, mi hermano. Y el gran Tintín de Colombia, rodando a esta hora en la Heroica. Y bueno, están jugando las muchachas, ¿eh?
0: Sí, sí, las muchachonas. Sí.
3: La pelada, como diría un amigo.
0: Vamos, yo, amigo Pere Ángelo Criado, información importante para todos ustedes. Bueno, más adelante estaremos con mi compadre.
3: Okay, vamos a hacer algo, vamos a sonar una canción y ya regresamos con mi compadre, que se vaya preparando ahí para entregar más información a nuestros oyentes que tienen que aprovechar desde Autonorte. Así que, compadre mío, ya regresamos con toda la información desde Autonorte. Como usted sabe,
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1: Pero qué maravilla, qué maravilla. 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Atento, porque en cualquier momento devolvemos llamada. Bueno, nos vamos preparando esta hora, compadre.
0: Saludo para Jane Ferrer, que está conectado con la reina esta hora. También para Gabriel Conde, que nos dice...
1: La boa, Conde.
0: Felicidades, hoy su cumpleaños para mi tía, ya se llama Ruth Escorcia, de parte de Gabriel Conde y demás familiares. Ah, pero es que pide un video. ¿Cómo que se llama la señora? Vamos a buscar por acá.
1: A ver, ahí está rápidamente el nombre.
0: Ruth Escorcia.
1: Un abrazo para doña Ruth Escorcia. Y dice así.
0: Doña Ruth Escorcia está cumpliendo años de parte de Gabriel Conde. Felicidades con la reina del primer lugar. Feliz cumpleaños.
1: Qué maravilla estar con tu reina. Así que nos preparamos, compadre mío. Vamos en este momento con usted para que nos entregue más información de este Auto Norte aquí en el pie del cerro.
2: A ver, compadre Néstor, tengo una amiga aquí que lo va a saludar. Néstor, ¿cómo es el nombre de la amiga?
3: Hola Néstor, ¿cómo estás? Te habla Líder de Alba.
1: ¡Hombre! ¡Qué bueno! Un abrazo. Qué bueno que esté ahí en Autonorte. Me imagino que se va con una nave.
0: Un auto.
3: Sí, claro, sí, en ese estoy.
2: Me decía Líder que el que tiene para sus problemas de espalda no le sirve mucho.
1: Entonces, sí, momento cambiando.
3: Quiero un Suzuki.
1: Ok.
2: Oye, llegó donde tenía que llegar. Así que no se preocupe. Me pregunta Néstor que si usted le va a dar una vuelta ahora que se haga el Suzuki.
3: Claro que sí, Néstor.
1: Vamos con esa, vamos para esa.
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0: Gracias, mi compadre.
1: Oye, pero qué maravilla, compadre, qué bueno, buen dato esta hora en tu Reina 95.5. 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Participa súper fácil con nuestra palabra clave, la palabra clave, te la repito.
0: ¿Cuál es?
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0: la
1: fuera.
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1: Ok, un abrazo para nuestra gente linda, pues qué maravilla, ¿no? Hay que luchar para llegar allá, compadre, con todo el esfuerzo. Bueno, voy al burro, momento para más canciones y ya regresamos.
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3: 11:48 en tu reina.
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1: El cantor de cantones, Iván Villazón, prepara nuevo álbum. 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
2: ¿Qué tal? ¿Cómo están ustedes? ¡Feliz mediodía! ¡Feliz almuerzo! Con las noticias del mediodía aquí en la Reina 95.5, la emisora que más se oye. Reciban, como siempre, el saludo cordial de todo el equipo ganador, el equipo de la número uno de Cartagena, su reina, la emisora que tiene 10 millones de pesos en premios y la emisora que te prepara el concierto gratis de amor y amistad con Natalia Curbelo, Rafael de Jesús Díaz, e igualmente tendremos a Cristian Pérez y el sabor novembrino con José Madrid. 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Con esta invitación lo recibo, don Eddie. Buenas tardes.
3: Bueno, yo quiero invitar únicamente a que usted, que me está escuchando, todos los que están escuchando la que más oye a la reina, disfruten, sí señor, los que están allí prácticamente comiendo de la gastronomía costeña y lógicamente escuchando la mejor, tu reina con las noticias de mitad del día.
2: Eso es lo que pasa en Cartagena, Bolívar, la costa, Colombia y el mundo, y se informa a través de la Reina 95.5, la emisora del primer lugar. Bienvenidos a las noticias del mediodía.
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2: Atentos, muchísima atención, informa la Reina, la emisora que más se oye. Sicario entró a una casa y mató a Yuranis Villa frente a su mamá. Esto ocurrió en Cartagena, en el barrio Chiquinquirá.
3: Yuranis, atento ciudad, atención heroica. Yuranis, la que vendía el mondongo en Chiquinquirá, oiga, se disponía a vender a la puerta de su casa en el barrio Chiquinquirá cuando apareció un hombre sin mediar palabra. Le disparó 4 veces delante de la familia, entre ellas su propia mami. Uno de los proyectiles impactó a la mujer en el pecho y esa herida resultó ser mortal.
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2: Atentos, muchísima atención. Conductor llevaba una mujer y una niña de 10 años muertas en su carro. ¿Cómo fue la vaina? Aquí está la información.
3: Horrible. Atento ciudad. Atención, terrible también. Un macabro hallazgo se produjo en las últimas horas en la vía Llano en sentido Bogotá, Villavicencio. Se trató de 2 cuerpos sin vida de una mujer y una niña de 10 años que iban en la noche del miércoles 9 de septiembre a bordo de un carro conducido por un sujeto que ahora está en manos de las autoridades.
2: Noticias a la hora del almuerzo. Solamente la Reina 95.5 con las voces que te informan. Atención, investigan la muerte de Adriana o Andrea Paola Pérez. Andrea Paola Pérez, quien cayó de un edificio. Esto sucedió en la ciudad de Santa Marta.
3: Atento, Costa Norte colombiana. Atención heroica, las investigaciones preliminares que han hecho las autoridades sobre el hecho indican que Andrea Paola, natural del municipio de Malambo, en el Atlántico, se encontraba departiendo con varias personas en uno de los pisos del edificio Porto Bellagio. Oiga, situado en el sector de Puerto Gaira, en el sur de la capital del Magdalena, y cayó horriblemente desde arriba, por Dios.
2: A la hora de tener usted la mano allí en la cuchara, nosotros tenemos el micrófono al frente con las voces que te informan a esta hora. Noticias del mediodía. La tarifa tiene que subir. Advierte en aumento en el precio del gas en Colombia. ¿A dónde iremos a parar? Esta vaina está maluca.
3: Atención, Cartagena, atención heroica. Debido al impacto del fenómeno del niño, ahora es puro niño, la culpa del niño antes, oiga, y a los problemas también financieros que atraviesa una heroica. 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
0: Ya son las 12:49 en tu reina.
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1: La voz de Cristal, ayer tuvimos la noticia, bueno, acerca de sus redes sociales, donde sale a relucir con las canciones en las cuales le ha hecho coro. Son muchísimas, entre ellas, Se le moja la canoa, Los caminos de la vida y muchos más. Es hoy por hoy una de las voces más importantes de la música vallenata. Esta canción que acaban de escuchar, que lleva por título Volver, es el primer éxito del gran Nelson Velázquez, ya como agrupación consolidada, con Los Inquietos del Vallenato, al lado de Emerson Plata, por allá, en el año de 1996. Une con 7 minutos. Esta canción también se consolida como la canción más sonada en la Feria de Cali. Por eso es hoy por hoy uno de los éxitos más sonados en Colombia. 1, 2 minutos, se mueve el mundo vallenato y lo escuchas en tu reina.
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llama Vuelve Pronto, el más grande. Dios me les diga, aquí en tu reina, 1:24, una tarde soleadísima, mediodía soleadísimo del jueves, con sabor a fin de semana en tu reina, la emisora que más se oye es jueves de frente a frente. Quiero participar, dice por acá.

Me voy de frente a frente. Atención, señores oyentes, a través de nuestro WhatsApp. Usted va a elegir qué canción suena primero. Te coloco dos canciones, te coloco dos canciones. Usted elige cuál suena primero en el frente a frente de la reina de emisora que más se oye. A través de nota de voz. 320-54-32-955. Te lo repito. 320-54-32-955 del primer lugar. Para que te conectes con la emisora que más se oye. 320-54-32-955 de tu reina. La emisora que más se oye.

0: apretar dos canciones con el mismo artista, ¿ok?
1: ¡Eso!
0: ¿Cómo le? Bueno, no puedo vivir sin ti, se enfrenta. ¿Cómo le pago a mi Dios? Dígame cuál le suena primero. ¿No puedo vivir sin ti? ¿O cómo le pago a mi Dios? A través de nota de voz al 320-54-32-955 del primer lugar. ¿Qué dicen los oyentes de la reina, la emisora que más se oye?

0: Henry, mi hermano, también se conecta con la reina. La que más se oye. ¿Qué dicen los oyentes? 320-54-32-955. Eddie Santiago por acá dice: buenas, no puedo vivir sin ti. Javier Benítez también se conecta con la reina. La emisora que más se oye. Pilas, que voy con canciones.
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0: producción de Fabián Corrales, la voz de Diomedes Díaz. El acordeón es Iván Zuleta. Del álbum La Voz.
1: Para Diomedes de María, José Carlos López.
0: Diomedes Díaz, aquí en tu reina, la emisora que más se oye, Perita en Dulce. Maestro de maestros. A los que saben del canto, cuando escuchan a Diomedes,
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0: Sea lo que sea, el hombre cantado, ¿eh? La cadencia de Diomedes.
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0: La interpretación del más grande.

En el manantial de sabones, en el chorro, full sintonía. Gustavo de Mos. Está pegadito la reina también. Aprovecho para saludar a Javier Pérez Barrugo, el popular Kiro, en la calle del Tamarindo. A nombre de sus amigos y familiares, muchas felicidades y bendiciones. 320-54-32-955. Para mi compadre Rafa Hurtado, de los talentos locales, también pegadito la reina a esta hora. 320-54-32-955.

0: 1:42, mejor, 1:42 en Colombia.
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0: 1:53 en Colombia.
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1: Oiga, se mueve el mundo vallenato. Te cuento que Peter Manjarrez y Rafa Pérez se encuentran en estos momentos en Madrid, España, dejando la puerta abierta a una colaboración. El encuentro entre ambos artistas estuvo cargado de risa y una buena energía en compañía de sus esposas, tanto Tata Becerra como Milagros Villamil. El momento estuvo marcado por una de las frases que resume la curiosa coincidencia: nos vemos más en Madrid que en Valledupar. Esto ha generado todo tipo de reacciones a través de plataformas digitales. Así se mueve el mundo vallenato.
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0: del vallenato, la reina del primer lugar, con las buenísimas tardes para todos ustedes, mis reinistas, mis oyentes que están conectados al primer lugar de la reina 95.5. Comenzamos, arrancamos esta tarde a través del show, el show de la reina 95.5.
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0: Así es, señoras y señores, recuerda que hoy es jueves, jueves de TVT, jueves de antaño, y bueno, tenemos una invitación espectacular para ustedes, mis reinistas, mis oyentes, y es que el próximo viernes 18 de septiembre vamos a celebrar en grande Amor y Amistad. 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Vamos con esta parranda vallenata para que te parrandes. 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
0: Señor, y más reina 95.5, así que alístate con la reina del primer lugar. Bienvenidos al show de la reina. Ya estoy lista para whatsappear contigo. Ya vengo con nuestro tema. Recuerda que hoy también voy a devolver llamadas. De hecho, esta primera hora voy a devolver llamada para entregar. Vea, tenemos cantidad de premios para ustedes con la reina y el gigante del hogar. Y estamos entregando 10 millones de pesos en premios entre ustedes, nuestros oyentes que participan, que se registran con la reina 95.5.
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0: ¡Épale! Sí, señor. Ya voy con esto y más a través de la reina del vallenato. Esta primera hora tendré ganador, así que alístate a coronar hoy, hora tras hora, en el show de la reina. Ya que aparece el binomio de oro, se llama Si el amor es más

canción que le gusta a Natalie Colón Fuente. Me dijo, oye, Watson, vamos para ese concierto, para esa parranda de amor y amistad. Oye, porque me gusta, me encanta el vallenato. Ya tú sabes si es vallenato, ¿eh? Oye, por primera vez totalmente gratis, la Curvelo, Natalia Curvelo. Y esta canción me habla justo del amor, porque el amor...

0: señores y señor, Natalia Curbelo, Rafael de Jesús Díaz, Cristian Pérez Lavoz y por supuesto nuestros amigos de José Madrid y su banda Show para ponerle el sabor ya modo noviembre también con la Reina 95.5. De hecho, hoy estuvieron de invitados especiales en el Rey de la Mañana. La reconcha de la espuma en homenaje a Cartagena y lo tendremos aquí también en ese super evento de amor y amistad, ya entrando en materia con lo que tiene que ver con noviembre. Papi, ya tú sabes qué se siente.
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0: Saludos por acá para Sandy Narváez, para Naile Gabriel, que también están conectados. A la Reina del Vallenato, un abrazo para ellos, como siempre pegadito. A la Reina 955, qué vaina linda, papi, no hay más. Y aquí aparece, señoras y señores, Silvestre Dangón. Esto se llama así, la colegiala. Y atentos, porque ya viene la llamada ganadora. Recuerda que la Reina y el gigante del hogar tenemos 10 millones de pesos en premio para ti, Cartagena.

0: no hay más. Aquí estamos a través de la reina del vallenato, a través de la reina del primer lugar. Como siempre, conectados en el show de la reina, vamos saludando a nuestros oyentes y de paso vamos a devolver llamadas. Sí, señores, quiero regalar en estos momentos uno de los regalos que estamos entregando la reina y el gigante del hogar. Estamos entregando en esta temporada cantidad de regalos, de premios, de sorpresas para ti. Y tenemos 10 millones de pesos en premios donde ya muchos oyentes han tenido la oportunidad de coronar con nosotros. Así que tú puedes ser nuestro próximo ganador.
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Vámonos para un barrio a devolver llamada y que el oyente pues nos conteste correctamente las preguntas y se corone, por supuesto, este regalazo especial de la reina y del gigante del hogar. Hoy cada hora vamos a tener ganador o ganadora. Así que atento, mi querido reinista.

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0: Intento número uno. Hagamos el intento número dos.

contestó. Así que si usted conoce a Tania de Jesús, dígale que la estuvimos llamando. Tania de Jesús Morales, la estuvimos llamando de parte de la reina para premiarla, pero no nos contestó. Así que alístate, ya voy a estar con más llamadas. Recuerda que por hora vamos a tener varios ganadores, así que usted nada, atento al teléfono y nos vamos a dedicar a devolverte la llamada para que tú tengas la oportunidad de coronar hoy en el show de la reina, con la reina y el gigante del hogar, por supuesto. Aquí aparece el Farid Ortiz, la canción mía.

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4: En Colombia, 2 de la tarde, 50 minutos.
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1: Oigan, sí, señores, se mueve el mundo vallenato. Y te cuento que Natalia Curbelo, la artista que justo tendremos el próximo viernes en un concierto de Amor y Amistad, se alista para Nueva York, donde representará la cultura hispana, la cultura vallenata, en un maravilloso evento desde Estados Unidos. Estará exactamente en el mes de octubre como invitado especial. Así se mueve el mundo vallenato. Detalles a través de www.lareinadelvallenato.co.
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0: son las 8:03 de la tarde, 14 minutos. Estás en sintonía total de la reina del vallenato, la reina del primer lugar. Aquí estamos en el show de la reina. 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Y bueno, te cuento, ya voy a estar. Escucha atento, ya voy a estar devolviendo llamada a esta misma hora para entregar 10 millones de pesos en premios. Estamos entregando. Usted puede ganarse uno de estos premios que estamos entregando. Ya hemos tenido varios ganadores. Usted puede ser nuestro próximo ganador. Nos hemos aliado con el gigante del hogar en su aniversario número 23, donde estamos devolviendo llamada para entregar estos premios espectaculares a nuestros oyentes. Recuerda que son 10 millones en premios, es decir, usted tiene la posibilidad de estar en el combo de estos ganadores con la reina 95.5. En un ratico te devuelvo llamada. Si estás allí pegadito a la reina, pues alístate a coronar hoy mismo.
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0: Oye, saludo por acá desde Boston a Javier León. Saludos desde San Martín de Loba, sur de Bolívar, a Flor María, Your Ladies, para Nilsi, para Pedro Pérez, que también me reporta la sintonía, para Oscar, que también me dice Cindy Watson, aquí estoy, activo con la reina. Quiero estar en el combo de los ganadores, así que atento, para Jairo Arellano, que también es activo con la reina, para Jenny, para Ludari y para todo ese combo que están activos a través de nuestro chat en vivo. 320-5432-955, jueves de TVT, jueves de antaño, ¿te acuerdas de eso?

0: show de la Reina 95.5. Aquí seguimos en esta maravillosa tarde jueves de TVT, jueves de antaño, jueves del mejor vallenato. Vamos en estos momentos a devolver llamadas. Recuerda que estamos entregando premios para ti a nombre de la Reina, a nombre del gigante del hogar. Vamos al sistema, busquemos rápidamente otro oyente para devolverle la llamada a ese señor y que conteste las preguntas para que usted pueda coronar con la Reina del Vallenato hoy mismo uno de estos premios. Y entre los ganadores hay 10 millones. Así que atento, mi querido reinista, tú puedes ser nuestro próximo ganador si te timbra el teléfono en estos momentos. ¡Oye!
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0: Vamos a devolver llamada. Vamos a ver, 320-5432-955. Nosotros somos quienes hacemos la devolución de la llamada. Hay muchos oyentes que nos llaman en el momento y resulta que nos bloquean la llamada al cual nosotros vamos a devolverla. Nosotros somos en estos momentos quienes te devolvemos la llamada, porque a través del sistema escogemos un oyente. El que nos salga en el sistema, ese oyente es el que le devolvemos la llamada. Vamos a ver. Bueno, esperemos que se desbloquee aquí el 320-5432-955. Y atento, porque además el próximo viernes tenemos también concierto Parranda Vallenata de Amor y Amistad con La Curbelo, Rafael de Jesús Díaz, Cristian Pérez, talento nuestro, y La Recocha, El Desorden de José Madrid y su banda Show. A propósito de que ya también estamos modo fiesta, modo noviembre, sí señor, con la Reina 95.5. Aquí aparece Rafael de Jesús Díaz, artista que tendremos el viernes 18, concierto de Amor y Amistad con la Reina. Total.

0: señores, son las 3 de la tarde, 44 minutos. Esto es Reina, la del primer lugar, la reina regalona en esta temporada. Entregando muchos premios, muchos regalos a nombre de la reina. Y por supuesto de nuestros amigos de El Gigante del Hogar que se alistan en esta temporada para pichicharte y mucho más. Yo me voy a la pausa de comerciales, pero ya regreso con más, mucho más. Recuerda que ya viene la llamada ganadora. Tú puedes ser nuestro próximo ganador con la reina 95.5 y el 18 de septiembre, que cae viernes, ya lo sabes, estás invitado a nuestra parranda de amor y amistad.
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7: En Colombia, 3:46 PM.
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Oye, sí, señor, ahí estaba Rafa Pérez, la manda callá, a propósito de esta canción, sí, señor. Oye, Lodania, la manda callá.

0: Hombre, qué vaina linda, papi, no hay más. La manda callá, ahí está pegadita la reina 95.5. Xenia también es la manda callá de su casa. ¿Sí o no, Xenia? Ella es la manda callá. Es la que manda en la casa.
1: ¿Y tú, Dania? ¿Tú también mandas en tu casa?
0: Ella también, otra manda callá. Porque las que mandamos, por supuesto, somos las mujeres.

0: de acuerdo.
1: ¿De acuerdo a qué?
0: De acuerdo, somos las que mandamos.
1: Ok, manda saludo ahí. ¿A quién va a saludar?
0: No, ninguno.
1: Pero eres la manda acá allá.
0: Obvio.
1: ¿A quién mandas acá allá, Pavel?
0: A todos.
1: A todo el mundo. Suerte. Aquí. Igualito a Xenia, que también es otra manda acá allá. Hombre, qué vaina linda, papi, no hay más. Saludos para Diana, que nos tiene aquí, Dianita. Ay, ay, ay, qué vaina linda, papi. Oye, muy atentos, porque en esta nueva hora, atento que te puede sonar tu teléfono y tú puedes ser el ganador de uno de estos premios espectaculares que está entregando la reina y el gigante del hogar. Así que prepárate, alístate, conéctate con la reina 95.5, porque ya viene la llamada ganadora y tú puedes ser nuestro próximo ganador. Debes estar registrado en el sistema, y si estás registrado en el sistema, pues pilas, porque ya viene la llamada ganadora. Nueva hora para ti y se siente.

Ahí está el cacique Diomedes Díaz. Tú eres la reina. Canción que le dedica Osvaldo Carrasquilla a Liliana Cabarcas, la turbaquera, que están aquí hoy de visita, conociendo los estudios de la Reina 95.5. Un abrazo especial para ellos, oyentes fieles a la reina, sobre todo Liliana, que me dice: me encanta el show de la reina, que en el carro es pura reina, ¿sí o no, Lili? Eso, y ella es la reina, sí señor, pegadita a la reina 95.5. 4:12, continuamos en el show de la reina. Voy nuevamente al sistema para escoger a uno de ustedes como feliz ganador. Saludo por acá al amigo. Bueno, con todo gusto, que sigan pegaditos a la reina, eso me encanta, ¿no? Oye, qué bonito, esos son nuestros oyentes que siempre están conectados con la reina del primer lugar. Vamos en estos momentos a escoger a otro oyente para devolver llamada y entregar un premio especial con la reina, el gigante del hogar en sus 23 años, el gigante está de aniversario y estamos tirando el castillo por la ventana. Estamos entregando premios en cantidad para ustedes, nuestros fieles oyentes. Vamos a devolver más llamada en estos momentos, atento al teléfono, que se mueva el sistema. Ahí está José Guesé también pegadito a la

0: Devolvemos llamada. Estamos devolviendo llamada. No timbra, no hace nada. Vamos a ver. Devolviendo llamadas. Si te timbra tu teléfono en estos momentos,
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0: Oye, no es para cobrarte. Pilas, que puedes coronar en estos momentos uno de los premios espectaculares que regala la reina y el gigante del hogar en esta temporada. ¿Cómo dice mi compadre?
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3: Buenas tardes.
0: Buenas.
3: Buenas.
0: Hablo con Saidit Flores.
3: Sí, con ella.
0: ¿Cómo estás, Saidit? Hablamos de la reina.
3: Bien, bien, gracias a Dios.
0: Ok, corazón, te inscribiste para coronar con la reina.
3: Envié la palabra clave.
0: Ok, ¿cuál es la palabra clave que nos enviaste?
3: La reina 95.5. Con muchos millones para ti.
0: Ok, ¿estás dispuesta a coronar con la reina 95.5, Saidit?
3: Bueno, si es posible.
0: Claro que sí. ¿Desde qué hora usted se levanta a sintonizar la reina, cariño?
3: A las 6.
0: Desde las 6 de la mañana. Ok, corazón, mencióname 3 programas de la reina 95.5.
3: El madrugón.
0: Ajá.
3: El rey de la mañana.
0: Sí.
3: El show con Cindy Walton.
0: Y el show de la reina con Cindy Walton. Ahora dime 3 locutores de la reina, cariño.
3: Everlín.
0: Sí.
3: Kevin de la Osa.
0: Sí.
3: Néstor DJ.
0: Y Néstor DJ. Ahora, corazón, ¿cuántos años cumplimos este año? ¿Cuántos años?
3: 20.
0: 20 años. ¿Y cuántos años está cumpliendo el gigante del hogar?
3: 23.
0: ¿Cuántos?
3: 23.
0: 23 años, eso es.
2: Se lo ganó, buen premio. ¡Ganó! ¡Aplauso público!
0: ¡Aplauso público! Saidit se corona uno de estos premios espectaculares que tiene la reina 95.5 y el gigante del hogar. Saidit, felicitaciones.
3: Muchas gracias.
0: Ok, y nuestro lema.
3: Feliz de ser ganadora.
0: Eso, porque cuando tenemos.
3: Damos.
0: Cuando no tenemos.
3: No engañamos.
4: Cuando tenemos, damos. Y cuando no tenemos, no engañamos.
0: Espérame al interno, Saidit, para darte la información y, por supuesto, entregarte este regalazo especial de la reina 95.5 y el gigante del hogar en su aniversario. Nos hemos unido y tenemos 10 millones en premios para ti, Cartagena.

0: vallenato, se llama así, Beso Embriagador, en tu Reina 95.5. Ahora son las 4 de la tarde con 28 minutos. Tú estás en sintonía de la Reina del Vallenato, de la Reina del Primer Lugar. Ahí están nuestros oyentes también whatsappeando, saludándonos y más. Y vamos a devolver más llamadas, claro que sí. Tenemos 10 millones de pesos en premios, tuvimos la feliz ganadora. Vamos a devolver más llamadas para tener más ganadores en el show de la Reina 95.5. Vamos al sistema, lo que arroje el sistema, y inmediatamente devolvemos la llamada a uno de ustedes para, obviamente, coronarte con este regalo especial de la Reina 95.5. Y por supuesto, nuestros amigos del Gigante del Hogar, que por estos días están de aniversario. Para el oyente que no tiene claro de cómo participar, de cómo hacer el respectivo registro, es muy fácil. Usted me va a escribir la frase, la Reina, con muchos millones para ti. Usted llena sus datos y queda participando. Pero debe hacer el proceso, diligenciarlo únicamente a través de WhatsApp. No es por nota de voz, no tiene que mandar todo el dato completo, sino únicamente la frase. Ya luego, ahí sí le empezamos a pedir los datos. Usted se toma sus dos minuticos, va llenando los datos, los va diligenciando en el orden en que te los solicitamos y listo. Así usted completa su registro. Cuando usted completa el registro, nosotros le avisamos inmediatamente, listo, estás participando, ya tenemos tus datos. Entonces, si no le ha llegado ese mensaje, es porque usted no ha completado el respectivo registro. Aprovecho por acá para saludar a mi querida oyente Liliana y a Osvaldo. Ahí están pegaditos a la Reina, ahorita estuvieron por acá. Siempre me dice, Lili me dice, Cindy, a mí siempre me gusta escuchar la Reina. Vine acá a los estudios para conocerlos porque me encanta y me fascina escuchar la Reina 95.5. Es que esa es mi emisora. Ay, eso nos encanta escuchar, saber eso, ¿no? Que somos tu compañía todos los días, mañana, tarde, noche. Y por supuesto, el show de la Reina, que siempre está regalón.
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0: Vamos con más llamadas en estos momentos, atentos, vamos a devolver.

0: es para cobrarte.
1: Aló, buenas tardes.
2: Buenas, hablo con Marilyn.
1: Sí, señora, ¿cómo ya habla?
2: ¿Cómo estás, cariño? ¿Cómo vas?
1: Bien, gracias a Dios. ¿Y tú, Cici, cómo te vas?
2: Ay, eso me encanta. ¿Está pegadita la reina desde qué hora, mi querida Marilyn?
1: Bueno, yo la pongo a las 5 de la mañana.
2: Ajá. ¿Te gusta escuchar la reina?
1: Sí, señora.
2: Ok, listo, corazón, dispuesta a coronarte uno de estos premios que tiene la reina. ¿Y quién más?
1: Claro, dispuestísima.
2: Dispuesta a ganar, ok. Y este premio que posiblemente te ganes en estos momentos te lo regala la reina 95.5. ¿Y quién más?
1: Y el gigante del hogar.
2: Y el gigante del hogar, por supuesto. Ok, cariño, empecemos entonces. Mi querida Marilyn, mencióname cuál es el programa que se transmite los días sábados y quiénes presentan este programa.
1: Las finalistas de la semana, y es presentado por Cindy Watson y Ever Luis, el locutor feliz.
2: Y Ever Luis, el locutor feliz, eso es correcto. Ahora vamos con la siguiente pregunta. Mencióneme allí dos personajes del humor que están en El Rey de la Mañana. Dos personajes.
1: Zoila y Doña Tulia.
2: Zoila y Doña Tulia, eso es correcto. Ahora vamos con la siguiente pregunta. ¿Qué actividad, aparte de esta, qué actividad tiene la reina la próxima semana?
1: Vamos a festejar el Día del Amor y la Amistad en el Centro Comercial San Felipe.
2: Ok, listo. Vamos a celebrar Amor y Amistad. ¿Y quién es? Mencióname uno de los artistas que vamos a tener ese día.
1: La Curbelo.
2: La Curbelo. Ahora, corazón, mencióname tres puntos del gigante del hogar, Marilyn.
1: Uno que está frente a la Castellana, el que queda en el Mercado de Basurto y en la Gran Manzana.
2: Ok, y eso es correcto.
0: Se lo ganó, buen premio. ¡Bueno, aplauso público!
2: Sí, señores, Marilyn Rodríguez de Ciudad de Bicentenario. Allí se corona este premio especial con la reina 95.5 y el gigante del hogar. ¡Felicidades!
1: Gracias, igual Cindy, que pase buena tarde.
2: Ok, corazón, espéreme ahí al interno, por supuesto, para darte información. Ya pronto estaremos haciendo la entrega masiva con todos nuestros ganadores. Son muchos ganadores porque son en total 10 millones de pesos en premio para ustedes, nuestros oyentes del primer lugar. Voy con canciones, aquí aparece Rafael Orozco y se llama así, Solo Quise Ser Feliz.

linda, papi, no hay más, nadie más como tú. Ahí está el cacique, Dios me desdías, en tu reina 95.5, 4:42 minutos. Continuamos en esta maravillosa tarde. Hoy, tarde ganadora, tarde de muchos regalos para ustedes. Nuestros fieles oyentes, nos hemos aliado junto al gigante del hogar en esta temporada, justo para pechicharte, para consentirte, para entregarte cantidad de regalos y premios, porque estamos también en el mes de septiembre, el mes del amor, el mes de la amistad, la reina en sus 20 años, el gigante en su aniversario 23, mejor dicho, tirando el castillo por la ventana, y vamos a devolver más llamadas. Maratón de ganadores hoy en el show.

0: teléfono, que te están llamando de la reina.
1: Hola, hola. Buenas, habla con Shirley.
2: Sí, con ella habla.
1: Ajá, mija, ¿y tú dónde estás metida? A ver.
2: Estaba por acá en el cuarto.
1: Ah, estás en el cuarto, oye, tremenda bulla. ¿Estás qué, en una parranda?
2: No.
1: Ok, Shirley, ¿desde qué hora estás pegadita a la reina?
2: Desde las 3:30 de la mañana.
1: Ok, ¿qué es lo que más te gusta de la reina, querida?
2: Todo lo que presenta.
1: Ok, listo corazón, ¿dispuesta a ganar y a coronar este regalo de la reina y el gigante del hogar?
2: Sí.
1: Ok, vamos con la primera pregunta para Shirley. Mencióname dos artistas que vamos a tener el próximo viernes 18.
2: Miércoles, sí, no me acuerdo. No me
1: actividad
2: acuerdo, no me
1: que
2: acuerdo.
1: Estamos hablando mañana, tarde, noche, hay una actividad que va a realizar la reina de Amor y Amistad. Mencióname dos de esos artistas que van a estar.
2: En la tarde, pero no, la verdad es que no me acuerdo muy bien, bien, bien.
1: Vamos a poner aquí el cronómetro, Shirley, Shirley. ¿Qué dice? Bueno, vale, quedas participando con la reina 95.5. Vamos a tener a Natalia Curbelo, vamos a tener a Rafael de Jesús Díaz, a Cristian Pérez y a José Madrid y su banda show, por supuesto. Yo voy con canciones, quédate pegadito a la reina del primer lugar y aquí aparece Jacobito Fonseca. Oye, pa mañana es tarde, así que pilas, contesta el teléfono.
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6: En Colombia, 4:50 minutos.
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1: Oigan, sí, señores, se mueve el mundo vallenato. Y te cuento que, bueno, por estos días ha sido noticia el heredero Samuel Morales. Muchas personas han señalado de que el pelado está salado por... En dos ocasiones ha sido atracado en la ciudad de Barranquilla. Muchas personas, de hecho, a través de redes sociales, le recomendaron a Samuel Morales que se hiciera algún tipo de rezo o de baño, porque consideran que está salado y que le está ocurriendo varios hechos desafortunados de manera continua. El chico, el joven artista, no dudó en responder y le envió el siguiente mensaje. Gracias a Dios por nunca abandonar a tus hijos. Unos dirán, está salado, pero estoy bendecido porque Dios ha estado conmigo, con mi familia, y aquí sigo levantándome con más fuerza, fue la respuesta de Samuel Morales a los habladores. Así se mueve el mundo vallenato.
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0: Adelante, sí señor, qué vaina linda, papi, no hay más. Aquí estamos en tu reina 95.5, la reina de todos, la reina del primer lugar, por supuesto, ahí está la gente conectada, activa con la reina 95.5, el show de la reina. 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Aquí estamos, señoras y señores, en el show de la reina, donde está la gente activa, donde está la gente conectada y disfrutando de esta hora maravillosa. 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Aquí estamos en esa nueva hora con el buen vallenato para todos ustedes, los que están conectados, los que están activos y los que disfrutan de los 95.5 de tu reina, la reina de todos, donde voy a seguir devolviendo llamadas además, porque tenemos muchos millones para ti, Cartagena. Ya vienen más llamadas, así que atento al teléfono. Si usted se registró, si completó el registro, pues atento a la reina. También hay una opción, usted se puede inscribir a través de redes sociales. También ahí está la publicación fijada, tanto en Instagram como en Facebook. Usted nos va a dejar el comentario y allí va a llenar también sus datos. Ahí está la última publicación. Usted únicamente va a comentar, inmediatamente le vamos a enviar un DM donde usted puede, por supuesto, registrarse con la reina del vallenato, la reina del primer lugar. Y estamos en ese jueves, este TVT jueves de antaño, con el mejor vallenato para ti.
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0: señores, es tu reina, la del primer lugar. Ahora son las 5:26 PM. Vamos a seguir devolviendo llamada para entregarte, por supuesto, premios por montones que está entregando la reina y el gigante del hogar en esta temporada. Así que alístate porque vamos a devolver llamada en estos momentos. Atento al teléfono, como dice mi compadre.
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0: Oye, contesta el teléfono que no es para cobrarte. Vamos a devolver llamada, otra llamada más. Hemos tenido varias ganadoras, felices ganadoras en el transcurso del show de la reina. Así que vamos con otra llamada más. Atenta allí al teléfono, algunas no han contestado, otras no han contestado bien, pero quedan participando con la reina del primer lugar. Vamos a ver si esta oyente nos contesta, contesta, contesta.
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0: Que sea.
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0: Primer intento de llamada.
3: ¡Aló!
0: ¡Aló!
3: ¡Aló!
0: Buenas, con Aida.
3: ¡Sí!
0: ¿Cómo estás, Aida? María Pedrosa, te hablamos de la reina.
3: Sí, Aida Pedrosa, sí, señorita.
0: Ok, Aida. ¿Cómo vas? ¿Cómo va todo? ¿Cómo está la casa?
3: Muy bien, gracias a Dios.
0: Ok, Aida, bueno, te inscribiste para coronar con la reina, ¿qué cosa?
3: ¿Cómo?
0: Te inscribiste para coronar.
3: Claro, me inscribí para coronar.
0: Ok, ¿y qué quieres coronar?
3: Que Dios me ayude a coronar.
0: Sí, señora. Ok, Aida, mencióneme 5 locutores de la reina, Aida.
3: 5 locutores de la reina.
0: Sí, señora.
3: Cindy Walson.
0: Ajá.
3: Ever Luis.
0: Sí, señora.
3: Eddie de la Hoya.
0: Sí, señora.
3: JP.
0: Sí.
3: Y la vieja Tulia.
0: Ok, listo, corazón. Tienes la oportunidad de coronar con la reina 95.5. ¿Y quién más?
3: Y el gigante del hogar.
0: Y el gigante del hogar, claro que sí.
3: Se cumple Aida. 23 años.
0: Sí, señora, 23 años. Doña Aida. Dígame, mencióneme 2 artistas que vamos a tener de invitados en el evento de Amor y Amistad.
3: Bueno, yo sé que viene el hijo de Diomedes.
0: Ajá, el gladiador. ¿Y hay quién más?
3: Sí, pero el nombre de la joven, si no recuerdo.
0: Curvas por aquí, curvas por allá. La de las curvas,
3: entonces...
0: la Curvelo.
3: La Turbero.
0: Ok, corazón, bueno, otra pregunta más para nuestra
3: amiga. Ajá, dígame.
0: Tenga la oportunidad de coronar con la reina.
3: Bueno, dígame.
0: ¿Cuál es el
3: dígame.
0: Locutor que en un ratico llega para entregarnos las noticias en el show de la reina?
3: Eddie de la Osa.
0: Ok, Eddie de la Osa. Ahora mencióneme, doña Aida, 3 puntos del gigante del hogar.
3: El centro.
0: Ajá.
3: El mercado de Basurto.
0: Sí.
3: De la Castellana.
0: Sí, señora, eso es correcto.
2: Se lo ganó. Buen premio. ¡Ganó! ¡Aplauso público!
0: ¡Eso! ¡Aplauso público! Y para Aida, por estar pegadita a la reina, ya se lleva uno de estos premios especiales que tiene la reina 95.5.
3: ¡Ay, gracias a Dios!
0: Sí, señora.
3: Sí, gracias.
0: Bueno, gracias a usted por estar pegadita a la reina. Espéreme al interno porque le voy a dar indicaciones. Para que esté atenta la reina, recuerda que es una entrega masiva. Ya les estaremos diciendo pronto cuándo es la entrega masiva a todos estos ganadores de estos premios espectaculares. Con la reina 95.5. Voy con esto que lo hace Peter Manjarre. Se llama Lo Más Bello del Mundo. Y ya viene Eddie de la Osa.

0: 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Dios me decías, el cacique en tu reina 95.5. Son las 5:39. Seguimos en el show de la reina. Se alisa mi compadre Eddie de la OSA para entregarnos las noticias más importantes de hoy. 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La invitación para ustedes también es para esta celebración, de amor y amistad. 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Aquí están las noticias, mi querido Eddie de la OSA. Qué placer, qué dicha tenerte a través de los 95.5 con las noticias.
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0: Vaya, vaya, Eddie de la OSA, buenas tardes.
2: Buenas tardes, Cindy Watson. Buenas tardes, oyentes de la que más se oye en pila. Tú, reina. A continuación, las noticias que serán mañana grandes titulares y que ustedes estarán prácticamente escuchando la ampliación primero en El Madrugón y luego en El Rey de la Mañana. Aquí vamos, vaya, vaya, Cindy Watson, noticias, noticias. Atento ciudad, desgarradora imagen del conductor de la mula que arrolló al mototaxista Jason Gómez. Atento ciudad, un doloroso momento se vivió sobre la Troncal del Caribe y cerca al antiguo retén de Mamatoco, en la ciudad de Santa Marta, Magdalena, donde un accidente de tránsito dejó escenas llenas de tristeza y también de muerte. Atento ciudad, atención Cartagena de India, atención Corralito de Piedra. Tiene 18 años y era uno de los más buscados por el asesinato de un reconocido empresario. Alberto Mejía Hernández, alias Osmar Ferrer, era requerido mediante notificación roja de Interpol y lo señala de ser miembro del Tren de Aragua. Atento ciudad, atención Cartagena de India, atención Corralito. El fuerte golpe de la policía al Clan del Golfo incautaron millonaria cifra. Oiga, la operación contra la organización criminal contó con apoyo de la Agencia Antidrogas de Estados Unidos, la DEA. Atento ciudad, atención Cartagena, escuchen. El gobierno mide su fuerza este martes en mociones de censura contra dos ministros. Las votaciones servirán para medir la solidez de la mayoría o de las mayorías que respaldan al gobierno en el Congreso. Atento ciudad, otro titular que estaremos ampliando, señoras y señores, alias Jaimito. Lo mataron a balazos, lo hallaron en un basurero, uy, horrible. Atento ciudad, atención heroica. El hallazgo se produjo luego de que varias personas que transitaban por el sector se percataron de la presencia del cuerpo en Algarrobo, en el Magdalena. Atento ciudad, amurallada mi Corralito, le disparó y mató a un adolescente mientras viajaba con sus padres. Va a la cárcel, horrible. Atento ciudad, atención Cartagena. Un juez con función de control de garantía de Río Hacha en La Guajira impuso medidas de aseguramiento en establecimiento carcelario contra Iván René Sierra Rodríguez, alias Pipancho, investigado por su presunta participación en el asesinato de un menor de edad ocurrido en abril del año 2025. Atenta ciudad, atento mi Corralito, discusión de pareja terminó en tragedia. Hombre mató a su cuñado y va a la cárcel. Atenta ciudad, atención, escuchen. Por solicitud de una fiscal de la unidad de reacción inmediata URI de la seccional Sucre, un juez Cartagena de India, Corralito de Piedra, mi ciudad aborañada, un juez así como se oye, oiga, con función de control de garantías de Sincerejo, impuso medida de aseguramiento, sí señor, en centro carcelario a J. Mario Huelva Carracal por su presunta responsabilidad en el asesinato de su cuñado. Uy. Atenta ciudad, la Fiscalía dice en un comunicado, una comunicación oficial que evidenció que el pasado 31 de agosto, en una vivienda del barrio Prado de Sincerejo, el señalado agresor se percató de una discusión entre su hermana y la pareja de ella. Al parecer, el investigado intercedió en favor de su hermana e hirió con un arma cortopunzante al compañero sentimental de su hermana. Se oye más, se oye en pila tu reina, reina por aquí, reina por todas partes, mi ciudad amurallada. Y atentos Cartagena, atento ciudad, más noticias mi ciudad, más noticias Cartagena de India. Atento Corralito, atención, oye, escuchen, ¿cuándo regresa el agua en Cartagena? Acuajar explica cómo será el restablecimiento. Atento ciudad, atención Cartagena. Frente a esta situación, oiga, ayer jueves 10 de septiembre Acuacar informó que avancen los trabajos para restablecer el bombeo y normalizar el suministro de agua. Y según la empresa, las labores registran un avance del 75%. Vamos a ver, eso debe estar regresando, oiga, hoy viernes, mi ciudad amurallada, mi Cartagena de India. Atentos ciudad, atentos Cartagena, atentos mi ciudad amurallada. Autoridades investigan intoxicación de una madre y sus tres peladitos en Soledad, en el Atlántico. Oiga, la progenitora fue dada de alta, pero los niños, oiga, están bajo observación médica debido, al parecer, se intoxicaron. Oiga, la intoxicación obedece a la ingesta de una sustancia peligrosa. Se oye más, mucho más, y empila por aquí, empila por allá. Tu reina, reina.
0: Sí, señor, gracias, Edith de la Osa. Estas y más noticias mañana contigo, muy, muy tempranito, en el madrugón y, por supuesto, en el Rey de la Mañana. Con Edith de la Osa, Ver Luis, el locutor feliz, el humor del Guajiro. En instantes estará contigo JP para acompañarte en las noches de tu reina 95.5. Aquí te dejo con eso que lo hace Rafa Pérez, mi novia, mujer, no te muevas, ya vienen las noches.

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5: En Colombia, 5:50 PM.
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0: 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No hay más.
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1: Óyelo bien, es la noche de tu reina, la emisora que más se oye. Hello. ¿Quieres saber, amigo conductor, cómo se mueve la heroica hasta ahora? Para que nos envíe esta la movilidad al 320-54-32-955 de tu reina, la emisora que más se oye. Padrino Rafael Uribe, esperamos a ver cómo se encuentran los diferentes sectores de la heroica hasta ahora. Manga, el centro, Boca Grande, avenidas, calles, carreras, callejones y más. Del Corralito de Piedra. A ver cómo se mueve Cartagena. 6:17 en Colombia. Te acompaña JP, el que sabe cómo es. Y estoy en tu reina, la emisora del primer lugar.
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1: Pila, ¿cómo se mueve la heroica hasta ahora? Con la dirección de Berlín, el doctor feliz. Yo soy JP, el que sabe cómo es. Estoy en los 95.5 del primer lugar. Te regalo buenas canciones.

0: ver cómo se mueve el héroe en esta hora. ¿Dónde está el trancón? ¿Cómo se mueve Cartagena?
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0: Amigo conductor, ¿qué dice por acá? Buenas, buenas, buenas.
2: Juan Carlos Benítez. Mi hermano, me encuentro aquí por el barrio Daniel Lemaitre. En estos momentos la movilidad por acá está consentido hacia el centro, está 5-3, 5-4. Y consentido del Liceo de Bolívar, bajando hacia San Francisco, 7 de agosto para allá, está un poquito más complicado, manito. Ahí sí está complicado, está con unos 5-1, 5-0, mi manito. La movilidad, tú sabes que ese bajito hasta ahora, ahora pico, se congestiona un poquito. Así que así está la movilidad.
0: Ok, mi compadre.
2: Ahí te informa Juan Carlos Benítez para la Reina 95.5, manito. Mil bendiciones.
0: Gracias.
3: Otica de Zona Norte, Crespo, hacia Bolívar, Nariño, hasta Basurto, 552.
0: Gracias, mi compadre. Quique Amador. Para Heineken, el gran Einar. Escuchando a la Reina del primer lugar. Yo para Jairo Altaona también se recorta, se reporta con la Reina esta hora. 320-54-32-955. Escuchas a la Reina del primer lugar. Y recuérdalo bien, por acá vas a oír, amigos oyentes. José Polo para Vilma. Fernando Martínez, que dice, buenas tardes, JP. Saludos a mi hija Ainara Martínez de parte del doctor Hernando Martínez. Está pegadito la Reina hasta ahora. Otro le dice, buenas. Saludos para Juan Carlos de Oro, para Wainer Cantero, DJ Dubán Acero, Consorcio Naval. Pegaditos a la Reina. Norelis también, para Jaime Rebolledo, mi hermano. Dice Jaime Rebolledo, para que me hagas el favor de regalarme un saludo de cumpleaños para mi hija, buen Stephanie Rebolledo Mendoza, de parte de sus papás, Jaime Rebolledo, Erika Mendoza, hermanos, sobrinos y demás familiares, en Turbaco Bolívar, barrio Pumarejo. Bendiciones. Pilas, ¿cómo se mueve la heroica? ¿Dónde está el trancón?
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0: Iván Zuleta. A un cariño del alma. 6:30 minutos en Colombia. Son las 6:30.
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0: Más amigos conductores reportándose esta hora al 320-5432-955 del primer lugar.
2: JP, muy buenas tardes, Dios te bendiga. Te habla Enrique Conde, la mancha Tutti Frutti. Jota, salida de Boca Grande, K5453. Muelle La Bodeguita, 5455. Calle Larga, lo que es la salida de Manga, está 5455 a la hora. Hay una gente regulando ahí, está la movilidad bastante buena. Dios te bendiga, Jota.
0: Gracias, mi compadre. Gabriel Conde, haciendo parte del primer lugar con la reina, la que más se oye.

305-922-9355. José Polo, 422-INDR. Ahí está la coba, mi compadre, para que siga pegadito la reina. Otra que dice, buenas. Dice, hola. Buenas, te conecto con la reina.

0: Están pegaditos a la reina hasta ahora.
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0: ¿Cómo se mueve la heroica hasta ahora? Un abrazo también para nuestro amigo diputado, el gran Saida Bechine. Está pegadito la reina a esta hora, 6:32 en Colombia, 320-5432, 955 de la estación.

Está sonando en tu reina, la que más se oye. 6:39. 320-54-32-955. Escuchas la emisora del primer lugar. Hola, por acá dice, buenas. Los que van a estar ahora conectados en diferentes medios de transporte. Escuchando la reina esta hora, mi compadre Jaime Rebolledo. Un abrazo, Dios me lo bendiga, compadre. Ricardo Taxi que dice, buenas JP, saludos para toda la mesa de trabajo. Hoy están de cumpleaños la niña Carmen Posada. La felicita su mamá, Ana Sofía Beltrán, que la quiere en pila, que siempre será su bebé. Gracias, amigo. Atentamente, ser patizante, flaco desde Tierra Baja. Donde lo dice Joyce Morelo, Shirley Torres, Ojeda, gracias. Hola, JP, buenas. 6:40. Te acompaña JP, estoy en los 95.5 del primer lugar. 320-54-32-955. La reina JP.

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0: 6:47, buenas noches.

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